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3: Vamos a regresar con la enchufada. Tenemos el teléfono.
4: Sí.
5: ¿De quién?
3: De una óptica.
4: Ajá. Ok.
3: Vamos a marcarles, feo. Diles que compraste unos lentes especiales. Pero no te están funcionando.
5: Ay, a ver,
3: ahorita regresamos. A la banda que nos sigue en las redes sociales, @ bueno, mala, feo. Ahí manden los mensajitos a Pau, al feo, a su servidor acá, el pelón.
5: A mi foto. ¿Eh? Foto, yo quiero fotos de morra, loco. Ay.

0: ¿Cuándo que el bebé?
1: Llegó aquí a los United.
0: En aquellos días, Jesús le dijo a sus discípulos: ábranse porque voy a inventar la luz.
2: No, ya debía 2000 yo.
1: Imagínate.
2: 2 meses.
3: No, pero van a cobrarlo y que no se agacho.
1: No, llegó con la Chayo. Y la Chayo le dice: no manches, ¿qué crees? Se me olvidaron las llaves. Mi amor, no las encuentro. Y él: no puede ser. Chayo, no puede ser que hayas olvidado las llaves adentro. ¿Y qué, no sabes inglés? Y la Chayo: ¿de qué hablas, feo? ¿Eso qué importa?
2: Ajá.
1: Y el feo: es que dicen que el inglés abre muchas puertas.
3: ¡Ah! ¡Ah! Y sí, güey.
2: Open the door, tumba the window.
3: Ahí me avisan cuando me voy a reír con esto.
1: Ya,
0: ya.
1: Gracias.
4: Hola, ¿me pueden reservar un carrito?
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0: Feo, es una óptica. Diles que te compraste unos lentes, pero que los estudiaban. Pues, a todos los, y a los vatos los ves así.
7: Clínica, can I help you?
2: Sí, bueno, ¿quién habla?
7: Clínica.
2: Tengo una queja, señor.
7: A ver.
2: Lo que pasa es que yo fui para que me adaptaran unos lentes. Me hicieron un examen. Ajá. Que yo les dije la neta. Yo quiero ver a las mujeres sin ropa. Y me dijo el vato que me adaptó los lentes. Me dijo: te voy a dar unos lentes con los que vas a poder lograr tu objetivo. Además, te los pones y te vas a las calles y empiezas a mirar a las mujeres sin ropa. Yo no sé si el vato estaba jugando conmigo. La cosa era seria. Porque yo a mí me gusta ver eso, a mí. Entonces, compré los lentes. Ahora, ¿qué resulta? Salgo a la calle y estoy viendo todos los vatos de la construcción que están saliendo. Los estoy mirando sin ropa.
7: ¿Cómo está bromeando usted? ¿Cómo va a ver la gente desnuda?
2: Yo era el propósito de estos lentes, pero le dije que para las mujeres y resulta que veo puro hombre. Miren, no, espérame.
7: ¿Cómo va a ser eso? No, usted está loco, señor. No, de esas cosas no hacemos nosotros aquí.
2: Ah, oh my God, ahí viene ese semestre que es el del WhatsApp.
7: No sea payaso, viejo.
2: ¿Cómo que no? Pues yo les especifiqué que yo quería ver a las mujeres sin nada de ropa. Y estoy viendo puro vato. No.
7: Deje de quitarme el tiempo, viejo estúpido.
3: ¡Ay, güey, la fregada!
0: ¡Ya te reconoció! ¡Oye, tan bonito lo de la cosa!
3: ¡Ya te descubrió! ¡Ya supo quién era!
1: ¡Le trae un boxer,
3: tío! ¡Viejo estúpido!
7: ¿Can I help you?
2: ¡Soy otra vez!
7: ¿Otra vez usted? ¿Cómo?
2: ¡Regrésenme el dinero!
7: ¿Que no es que tengo muchos pacientes?
2: ¡Déjeme hablar! ¿Para qué anda vendiendo cosas que no son? A mí me aquí dijeron no que yo iba a poder ver viejas.
7: ¿Cómo va a estar loco usted? No sea viejo estúpido, nosotros no vendemos nada de
2: Mándeme una foto de usted, a ver, para decirle cómo es, para que vea que sí es cierto. Yo miro a los hombres sin ropa, por estos lentes.
7: No, usted está loco, no te jodas, ya tenemos muchos pacientes que atender aquí.
2: Un selfie, pues, por favor, mándemelo.
7: No, para qué, no.
2: O una foto de su mamá, pues.
7: Deje de estar viejo estúpido, no van... Nosotros no vendemos esas cosas aquí. ¿Cómo vamos a vender lentes que miran mujeres encueradas?
1: ¿Eh? ¿Ya quisieron los lentes así?
0: Bueno,
1: ¿no?
0: Sí,
3: ¿no? Sí, ¿no? Sí, sí, sí, sí, sí.
1: Obvio.
2: Guachando todo.

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3: Oigan, ¿a qué edad hay que enseñarle a nuestros hijos o hijas a cocinar?
4: Temprano. Sobre todo a las niñas.
3: ¿Pero
4: creo que
3: por qué?
4: Porque se está perdiendo
5: 4 años
4: el que las damitas sepan cocinar. O sea, ¿qué es eso?
3: Y los dos tenemos que cocinar para sobrevivir. Sandy Caldera ahorita va a regresar y nos va a decir a qué edad es el ideal para enseñarle a nuestros hijos.

0: ¿Qué tienes de duda?
1: Oye, ¿a qué edad será la edad correcta para enseñarle a tus hijos y a tus hijas a cocinar?
2: Sobre todo a las niñas.
1: Yo creo que es muy importante.
2: Sí, qué feo se ve una mujercita que no sepa cocinar.
1: ¿A qué edad hay que enseñarle a nuestras hijas a cocinar? Claro que sí. Sandy Caldera, la reina, la que sabe todo, la potra, la que les va a enseñar a ustedes.
0: ¿Qué?
1: ¿Cuándo deben aprender a cocinar?
0: Enseñar.
1: Y a sus niños. ¿Cómo estás, mi Sandy hermosa?
3: Hola, mi Pau, buenos días, ¿cómo estás? Encantada de escucharlos. Y, oye, pelón, tienes que aprender a cocinar.
1: Sí, claro.
2: Eso fue no me nace, Sandy, no me nace, no me gusta. Me da, la cocina no me llama la atención.
1: Es básico para vivir.
3: Sí. Mira, ahí está el feo, poniéndose a hacer sus carnitas, sus chicharrones a todo, darse o no, feo.
0: ¡Jaló! Hago chilaquiles, hago lasaña. Mira, hago steak, hago carne asada, hago pollo, hago de todo. Este bobo no sabe nada.
2: Te voy a decir algo.
1: Hay que aprender a cocinar.
2: El feo es pura mentira.
0: Ahí está Google.
2: La chayo es la que cocina.
1: Sí.
2: Y cuando está haciendo cállate, lo sigo. Cuando está haciendo el platillo,
0: se hace.
2: Chayo, grábame. Aquí estoy cocinando, no sé qué.
3: El detalle con los niños no tanto es que aprendan a cocinar o no. Pregunto. Los niños siquiera saben o tienen una obligación en la casa, es una pregunta. Les explico por qué.
0: A ver.
3: Fíjense que hemos caído en una generación donde por darles todo lo que nosotros no tuvimos, les quitamos lo que sí tuvimos.
1: Sí.
3: ¿Se acuerdan que a nosotros nos obligaban a tender la cama antes de irnos a la escuela? Nos decían que limpiáramos o que laváramos el plato en el que comíamos. Nuestros hijos no traen esos hábitos.
1: Si no,
3: por nosotros.
1: Claro.
3: O sea, la cocinada es como la punta o la joyita de la corona. Pero realmente, para que tú le enseñes a un niño a cocinar, primero tiene que tener hábitos. ¿Cuáles son esos hábitos? El hábito es desde tender la cama, desde aprender que, hey, comiste en un plato, a comida, te llega a una casa, párate y haz algo por la patria, ¿verdad? Ese tipo de cosas se están perdiendo. Ahora, ¿a qué edad es importante enseñarles a cocinar? Mira, la cocina, lo último que se toca es el fuego. Pero sí los puedes poner a picar verdura, fruta, los puedes poner a que ellos se encarguen, por ejemplo, las cosas más fáciles, desde muy chiquitos, 3-4 años, los niños ya están aprendiendo, por ejemplo, a amasar para hacer las galletas, a hacer formas en los moldecitos. O sea, sí puedes irlos induciendo, niño y niña, pelón.
1: Claro.
3: Porque esto es una necesidad real de cualquier ser humano, ¿eh?
1: Ajá. Sí, es comer, es básico.
2: Sandy, a ver, pero tú como experta y psicóloga, y obviamente dejando este mundo que también está cambiante allá afuera, ¿sí o no se ve muy mal una damita que no sepa atender a su marido? La verdad. No me quiero escuchar machista, pero es la verdad.
3: La verdad, sí. O sea, yo no soy machista. Yo creo que ambos tenemos que saber cocinar, pero sí considero que una de las maneras más bonitas en las que un ser humano, y más si lo considero una mujer, atiende a su varón, es cocinando. Sí lo considero. Pero en estos tiempos, y esto es lo que quiero dejar muy claro, es desafortunadamente ya no estamos en los años donde, ay, me voy a casar con una mujer para que me atienda. No,
1: si
3: ¿eh?
1: No, ya fue.
0: No, ya se acabó eso. No,
1: claro.
3: Ya no estamos ahí. Entonces, usted tiene que aprender a atenderse, a mantenerse sano, a mantener saludable. Ahora, suponte que tu mujer te cocina cosas que no te gustan. No solo es que no sepa cocinar, es que a lo mejor tú no comes lo que ella cocina.
1: Claro.
3: Entonces, tienes que aprender a hacerte la vida más fácil. ¿Sabían ustedes que muchas parejas se han divorciado?
0: Adiós.
3: ¿Por la comida?
1: Claro. ¿Qué? ¿Sí? Hay que ser autosuficiente.
3: Exacto.
1: Sí.
3: Hay que ser autosuficiente. Y
0: con todo.
3: Chiquitos, claro. Pueden ir aprendiendo. Ahora, papás, hemos sido, y este es un tema que quiero traer el jueves, ¿qué daño estamos haciendo con la sobreprotección? Porque estamos protegiendo demasiado a los chavos.
0: Machín.
3: ¿Sabían ustedes que ahorita los jóvenes entre 27, 28 años no saben a dónde van a ir, qué camino tomar? Y esto es grave, los estamos mutilando emocionalmente.
1: ¡Qué fuerte!
0: You're right, oh my God.
1: Sí.
0: I didn't see that.
1: Sí,
3: no. Es una sobreprotección, pero es porque nosotros no queremos que crezcan. ¿Por qué? Por no quedarnos sin un propósito.
2: Oye, feo, ¿qué fue lo que Yurin sí o no viste?
0: No, es que no traigo los lentes puestos.

0: aprendiste a cocinar?
1: Yo como a los 4.
0: ¿Y a qué edad consideras que está bien enseñarle a los niños? Sí. 1-8-55-370-3100. Ahora tenemos a Mari con nosotros. Hola, Mari.
2: Hola.
3: Hola.
1: Hi, Mary.
0: ¿Empezaste tú a cocinar, Mari?
2: A los 8 años.
0: A los 8.
3: ¿Por qué tan chiquita? ¿Qué te hizo o qué te dijeron tus papis?
2: Mi mamá era costurera.
3: Sí.
2: Y pues teníamos que ayudarle porque mi papá, aunque estaba en Estados Unidos, no aportaba.
1: Válgame. Oye, ¿qué cocinabas a esa edad, chiquilla?
2: Cocinaba lo que se pudiera para darles de comer a mis hermanos.
3: Claro.
2: Tortillas no supe hacer. Con tortillas sí no sabía hacer, pero sí. Sí les cocía los frijoles, pero pobre de mí que se me fuera una piedrita, ¿eh?
1: Ay, güey.
3: Sí, te regañaban.
2: Decía mi mamá. No limpiaste bien los frijoles, lo tienes que hacer bien. Así es que te vas a comer tu piedra y ahí te va.
1: ¡Wow!
3: No manches.
1: ¡Ay, los huevitos también!
2: Un día me calé a hacer chiles rellenos, tenía 9 años.
1: ¡Wow! ¡Chiles rellenos!
3: ¡Wow!
2: Y pues los más dos que una... primeros me salieron bien porque batí el huevo y luego como me faltaron unos, dije, ¿y ahora los otros cómo les pongo? Bueno, traté de batir más, ya no me salieron porque debía de haber lavado el
3: plato. Oye, ¿y ahora, ahorita eres una super chef master ultra top?
2: No soy chef, pero sí.
1: Eres buena.
0: ¿Qué es lo más rico que te queda, María? Sí, bien perrón.
2: Ay, el mole poblano.
0: ¡Mole!
3: ¡Qué rico!
2: Ella me enseñó a hacerlo desde dorar chiles y todas las especies.
4: ¿De seguro lo compra de la tienda por eso?
3: No, claro que no.
1: Yo sí.
2: ¿Y el pozole rojo o verde?
3: Ay, el pozole, qué rico. Ay.
0: ¿Qué es lo más rico que te sale, feo?
1: Los frijoles.
0: Ay.
3: La maruchan.
0: Sí.
1: Rico, güey, machucaditos.
0: Yo he visto que te salen bien ricos.
1: No, no.
3: ¿Qué
1: en vez de
0: No, es en verdad, al feo le quedan bien ricos.
1: Con quesito, ¿te acuerdas?
3: Uy. Ya.
1: Enrolladitos en tortillas.
0: Ay, en barras de pan. Ay, ay, ay. Mira, tenemos a Bori. Hola, Bori. Compadre, Bori. ¿A qué edad tú aprendiste a cocinar, Bori?
5: Pacho, nosotros éramos 3 a los 6 años.
3: 6 añitos.
1: Oh, dale. ¿Qué cocinabas?
3: ¿Qué fue lo que te enseñaron a cocinar a esa edad?
0: Arroz con gandules.
5: Primero, eso fueron los 8. Primero, 6 años fueron lo normal, básico, el huevo, frito de mantequilla, green cheese, huevo, revoltillo, huevo, cosa normal, sencilla, al principio.
0: Oye, mi hermano, pero con eso ya, después de la escuela ya podía sobrevivir y
3: claro.
0: Todo, ¿no?
5: Sí, no, porque nosotros éramos 3, entonces ya cuando estábamos en la intermedia, mi mamá se fue a estudiar y ya cada uno tenía sus quehaceres, o sea, no, somos 3, o sea, yo tenía que cocinar la semana completa, mi hermano tenía que lavar ropa, mi mamá tenía que arreglar la casa y nos cambiamos. O,
0: exacto.
5: Dios, si mi mamá llegaba a las 4 de la tarde, la comida no estaba hecha.
0: A las 4, wow.
3: ¿Ves, pelón? Apréndele al Bori.
0: ¿De qué?
3: Sí aprendió a cocinar desde chiquito, ¿ves lo importante que es?
0: Ah, no, digo, bueno, pues la diferencia es que yo pues tenía...
1: Él tenía, mamá.
0: Yo tenía a Mari, llegaba y estaba Doña Rosa
1: tenía
0: también.
1: Tenía chofer. Tenía chofer.
0: Jaime iba por mí a la primaria.
3: Sí, y todo orgánico, ¿no? Sí. Orgánico, ahí todo creado para ti. El menú del día tú lo
0: claro,
3: decidías.
0: Claro, yo llegaba y... ¡Mari! Sí. Hágame unos...
4: ¡Ay, niño Raúl! ¿Usted cómo es?
0: Hágame unas enchiladas. Unas enchiladas, Mari.

0: Que va llegando un vato. Están todos los compas ahí en la cantina pisteando y todo el rollo.
1: ¿Qué están haciendo ahí los vatos, loco?
0: En la cantina, pues, pisteando.
1: Hablando de viejas.
2: ¿Qué van a estar haciendo en la cantina? No, pues, ¿leyendo la Biblia o qué?
1: Hay gente que va a la cantina con la Biblia en la mano.
0: Y llega este vato ahí. Le dice al cantinero. ¡Cantinero! Me da un tequila doble, por favor.
1: Válgame Dios.
0: Y se sienta ahí el vato, ¿no? Y se le queda viendo a mi compa el feo al vato. Dice, oiga, amigo, ¿le puedo hacer una pregunta? Dígame. Usted es bombero, ¿verdad? Usted es bombero.
1: ¿Por qué?
0: ¿Cómo supo?
1: ¿Por qué?
0: No, no, no, dice. Pues por el caminado. El porte. Las botas.
1: Válgame.
0: El casco, la bombera que estacionó allá atrás.
1: Con razón.

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3: Llegó el video viral. ¿Qué? Y justo, ajá, le están celebrando 115 ¿qué? Años ¿qué? A la abuela.
4: No.
5: ¿Está viva?
4: Sí. 115 años.
3: ¿Hasta qué edad les gustaría vivir, chavos?
4: No, no tanto.
3: 90. ¿116?
5: Total loca. Okay. ¿Dar lástima, sí?
3: No sé. Tú dime.
4: No, 115, no. Es demasiado 90. 115.
3: ¿Eh? A ver, ¿ustedes hasta qué edad les gustaría vivir? Ya verás.
5: A mí que mi vida está.
3: 1-855-370-3100.

0: amigo.
1: Y ahora el video viral en el bueno, la mala y el feo.
2: Bueno, solo el audio.
3: Oigan, llegó el video viral. Y la verdad, ¿les gusta festejar su cumpleaños? ¿Sí son
4: no,
3: de estos?
4: A mí sí.
5: Ya no, ya
4: ¿sí?
5: no.
4: A mí, ya no. Mira, mi vieja la sargento y yo cumplimos el mismo día. Entonces sí me gusta, pero...
5: Se casaron el mismo día del como cumpleaños.
3: Todo.
4: Ya 23 años juntos, o sea, ya no es mi cumpleaños. Ya. Es el ya de ella.
5: Ya réstale, güey.
3: Pero sí te gusta que te lleguen con tu pastelito
4: sí,
3: y te
4: sí, pues, ¿a quién no ¿sí? le gusta su día bonito?
3: ¿A mí no? ¿Por qué no?
5: Tengo muchos, ya no es quiero. Que,
4: mira, no. El feo ya no cumple, descumple.
5: Ya, lo que quiero es que me quiten, no, frieguen, no.
4: Al feo ya no es uno, dos, tres, sino es tres, dos, uno. Ya te moriste.
3: La verdad es bonito cumplir años, que te regalen
4: ¿a te
3: cositas.
4: Gusta?
3: A mí sí me gusta mucho.
5: Es de niño.
3: Con tus seres queridos.
6: Las pajuelonas celebran todo el mes.
3: Sí, claro.
6: Ay, it's my birthday month.
5: Y quiere mucho qué bonito. Regalo.
6: Ya me imagino, Paola, todo diciembre puro cumpleaños. Muere,
3: sí, la verdad que sí. ¿A usted le gusta que le festejen su cumpleaños o no? ¿Sí o no?
6: Sí, a mí,
5: él ¿sí? nomás cumple cada año bisiesto.
3: Oye, pues en el video viral, fíjense que está una familia festejando a la abuelita. Y cumple 115 años.
5: Wow. Ay, no, qué feo.
3: Pero les quiero describir un poco
4: increíble,
3: el video.
4: Increíble.
3: De forma, o sea, visual. Imagínense, ver, está la abuelita en su camita.
4: Ajá.
3: Y llega toda la familia Dice y está acostada. No seas grosero. Y llegan con el pastel. No llegaron con 115 velas en el pastel, ¿qué? Pero solo
5: no, no
3: una.
5: Se acaban toda la marqueta.
4: No,
3: y la señora está acostada, pero está bien delgadita. Les
4: pues
3: estoy diciendo,
4: ¿cuántos
3: puro
4: años?
3: Huesito así.
4: ¿115?
3: Puro huesito así.
5: ¿Qué peso uno? ¿Qué
3: y pleno? La verdad, sin dentadura.
4: Ya no
3: apenas
4: tiene bien,
3: si puede aplaudir.
5: Ay, ¿por qué?
3: Muy, muy delgadita. Se ve cansada.
4: ¿A qué edad pierden los dientes las señoras mayores?
3: Yo creo que depende, ¿no? Según cómo tengas tu vida.
4: ¿Tu salud?
3: Sí, claro. O sea, si te cuidas, puedes llegar a estar muy bien. Yo digo.
4: Oye, yo tengo una pregunta, feo.
3: Hey.
4: ¿A qué edad se te cayeron los dientes?
5: Pásalo, fico. Déjame los acomodo.
4: Porque el feo ya no muerde.
3: El pegamento.
5: Yo no me chupo.
4: El feo.
3: No, cállate,
5: cabrón. No, muerdo, chupo.
4: Mira, yo nomás veo cuando se quita la dentadura. Digo, ¡oh,
3: ay,
4: papá!
5: Güey, no se la andaba tragando la chayo el otro día, les dejé en un vaso. Creía que era un vaso de agua.
3: Ay, no, qué asco. No, pero esta abuelita está muy feliz, está aplaudiendo, pero está acostadita toda la familia alrededor.
4: O sea, ya no tiene la fuerza para pararse.
3: Ya
4: la señora.
3: No puede estar de pie.
5: Que no compran una cama esas que se levantan y la ponen de pie a la pobre, así que.
3: Pues a lo mejor, no sé, pero ¿les gustaría escuchar? Ponle play, sí.
5: Pobrecita.
7: Ay, gracias. ¿Quiénes son ustedes? ¿Quién no los conoce?
5: Yo soy el stripper.
4: Ya se me hace que ya, o sea, ya no quiero ser los tataranietos.
3: Pero
4: o sea, no, yo creo que la señora ya no tiene hijos.
5: ¿Conocerá? ¿Quién está allí, la señora? ¿Tú
3: ¿quién
5: crees?
3: Sabe? Ya se ve muy muy grande. Se ve feliz, pero sí ya se ve muy delgadita, muy muy delgadita.
4: A ver, Pao.
3: Sí.
4: ¿A ti hasta qué edad te gustaría vivir?
3: Así hasta los 115. Vivir mucho. Sí, disfrutar. Nada más me gustaría así tener la memoria. O sea, sí recordar todo.
5: No,
3: porque recordar es vivir.
4: No,
3: pero
4: o sea,
3: sí.
4: Ver que tus hijos se mueren. Todo,
5: porque... No, qué feo.
3: Cálmate, Blon.
4: Pues es que es la verdad.
5: Pues es la neta.
4: ¿Qué quieres todo de color de rosa?
3: Sí, sí. Todo de color bonito.
5: Te van a tener parada así en esquina de la cocina. Como un trapeador.
3: Viendo, sí. No, pero mira, es bien importante.
6: ¡Vámonos a trapear!
4: Van a decir los niños:
6: ¡onda la abuela!
4: Ahí está,
5: el trapeador.
4: El plumero que se dice cayó.
3: ¡Qué feo! ¿A ustedes hasta qué edad les gustaría vivir? A ver.
4: A mí yo digo que 85 me doy por muy
3: bien
4: servido.
3: Pero ya se ven bien jóvenes a los 85, mucho.
5: No necesariamente.
4: No, pero
5: con el diabetes que tiene este güey va a llegar un tronquito nomás.
3: No, cállate.
5: Va a tener la cajita ahí en la alacena. A mí el noventón y vámonos para afuera ya. Si querés.

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1: Ay, ¿a ustedes hasta qué edad les gustaría vivir? 1-855-370-3100.
2: Ahí está Cris y Fernando, ahorita regresamos.
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0: qué edad.
1: Abuelita,
0: me gustaría vivir.
1: Abuelita, dime tú.
0: Horrible, horrible.
2: El longe moco.
1: El longe moco y aquí.
0: Hasta que nadie sabe, nadie supo.
2: Oye, una abuelita dice, Pao, 115 años, no gracias.
1: Mira, yo he visto una señora en
2: Instagram. La
1: señora
2: ahí tirada en la cama.
1: No, te juro, ella tiene 82 años. Está bien. Y es fitness y la señora está espectacular.
3: ¿Se mira bonita?
1: Depende de cómo te cuides, súper bien. Ahorita te la enseño.
2: Mira.
1: Te lo juro, espectacular.
2: Yo digo que la edad de un ser humano, hoy en día, lo normal y ya bien servido, 80, 85.
3: Yo le echo un 90.
2: Sí, pues es que tú ya te pasaste, güey.
1: No, pero ahí, depende cómo te cuides, yo creo. Mira, ve a la señora, feo. A ver. Ve, 80 años.
3: Está buena. Sí. Está bien buena la doñita.
1: Está bien, está súper fuerte.
3: Sube el rating ahí a 90.
2: A ver, tenemos a Fernando. ¡Hola, Fer!
3: Está buena.
1: Mira.
4: Fíjate, lo que pasa es que antes no pensaba así, ahora pienso que tengo 7 nietos.
2: Sí. Pues es que entre más pasa el tiempo, más quieres vivir.
1: Sí.
4: Exactamente. Quiere uno vivir más con los nietos. Entonces puede ser unos mínimo unos 100.
1: Sí, ¿Qué edad tienes?
2: ¿Qué edad tienes, pero ahorita?
4: 52.
5: Está bien, pero amor.
4: De 25, estoy como el feo.
2: Uy, pero.
3: ¡Ay, chiquito!
2: Pero tienes voz ya así como de señor de 84,
5: güey. Es atractiva la voz de este güey.
2: Ojalá llegues a la edad que representas, Fernando.
1: Oye, Fer, la neta, ¿sí te ves de 52, te ves más joven, te ves más grande? ¿Qué opinas?
4: Fíjate, lo que pasa es que como estoy rapado. Sí. Las muchachas de aquí dicen que me veo más joven, que no piensan que tengo 7 nietos.
3: Está raspado.
2: Cálmate.
1: A ti te dijeron también ayer.
2: El jovencito de Fernando.
1: Al pelón le dijeron, sí. Wow, ¿a poco tienes nietos?
5: Pero me dijo una viejita.
2: A ver, ya tenemos a Cristi. ¡Hola, Cristi!
5: Le hubiera hecho una morrieta.
6: Hola, chico.
2: Hola, saludos, Cristi. ¿Hasta qué edad te gustaría vivir a ti, mi vida?
6: Yo creo que hasta que tú mismo todavía te puedas valer por ti mismo.
2: ¿Qué estamos hablando? ¿Qué edad?
5: Eso, 85 creo, 90.
6: Porque te imaginas ya grande y que ya ni reconozcas a tu familia.
5: No, pues no.
6: Que te tengan que andar cambiando el pañal como Don Telaraño.
5: No, pues no.
6: Que ya nada más anda dando lástima. No.
0: Como tu abuela también, a tu abuela ahorita, abandonada en un asilo.
6: Por eso murió joven, Don Tela.
5: Ah.
2: Oye, o cuando te meten en un asilo, qué feo.
5: No, ay, no. Pero tienes razón, un noventón, güey.
2: Noventón.
5: Que ya, sí, que ya, que si empiezas a depender de alguien, ay, el pañal, límpienme el lomo. Límpienme el lomo. No, ya no, ya no.
2: ¿Sabes qué feo sería también que te tienen que bañar? Y dicen que a veces en los asilos a los viejitos los meten en el agua bien fría.
1: Ay, no, yo no podría meter.
5: Pero les hace bien, güey. Se le acelera.
0: Está de moda. Está de moda.
1: Las cold showers.
0: Que no se meten en hielo y todo eso.
1: Sí, pero ellos no.
5: Para que se van a acostumbrar al frillito.
1: Ay, pobrecitos, no.
5: De la tumba.
1: Qué feo eres, neta. Qué malo eres, güey.
5: Está muy frío. En la tumba va a estar peor, viejito.
1: No. Se manchó.
5: Parece que los congelan con los
2: muertos. Feo.
5: ¿Qué?
2: Pues vete ya.
5: Tengo frío.
2: No, güey.
1: Ten tus hielos.
2: Pues vete durmiendo todas las noches con una mascarilla de lodo, güey.
5: ¡Para!
2: Para también.

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1: Frase. A ver, ¿eh? Sí. Nombra algo que tenga el poder de arruinar una relación.
2: Ay.
1: ¿Por qué terminó tu última relación? ¿Qué fue? 1-855-370-3100.

0: A ver, completa la frase, ahí te va, Nombra algo que tenga el poder de arruinar una relación. O sea, de plano ya matarla.
1: Ser tóxico. Yo digo que ser tóxico arruina la relación horrible.
0: ¿Qué fue lo que mató tu última relación? 1-855-370-3100. A ver, Pau, ¿por qué ser tóxico?
1: Porque estar todo el tiempo presionando y haciéndote ideas que no pasan.
0: ¿Dónde estás?
1: Y problemas todo el día, todas horas, te aleja. Bueno, por ejemplo,
0: a ver, si estuvieras en una relación y tu pareja te dice, quiero que compartas tu clave de teléfono conmigo, ¿lo harías o no?
1: Sí, lo haría, pero...
2: ¿En las redes sociales también?
1: Las redes sociales siento que no, como para qué, o sea, es para estoquear, pero si me dice, a ver, pásame la contraseña de tu cel, tómala, pero si veo que es alguien que está intentando buscar algo y así como loco... Sí, a ver, ¿qué hace aquí si no creen en mí?
0: ¿Qué tal que te controle tu manera de vestir, por ejemplo? Así, ¿con eso vas a ir al trabajo?
1: Sí, con eso.
0: ¿Así vas a ir al gym?
1: Sí, eso no me gustaría. Sí, no siento que hay personas que sí son súper tóxicas y cortan todo el amor que puede existir.
2: Es, qué bueno reconocen.
1: Sí.
2: Hay viejas tóxicas.
0: A ver, mira, tenemos a mi copita, el Chavarín. Ese es mi Chavarín. Nombra algo que tenga el poder de arruinar una relación, mi hermanito.
3: La esposa.
0: No, güey.
1: Qué feo eres, chavaneta.
2: Pero algo que te haga ella que te arruine la relación.
0: Sí, una actitud, güey.
2: Hey. Que no te dijeran los masajes.
3: Por supuesto, estaba bien yo con mi novia y se dio cuenta mi esposa y la relación bonita que tenía.
1: ¡Hijo de feo eres,
2: ¿verdad? ¡Baboso! Ya te la había creído.
1: ¡Qué malo!
0: Tanto que nos queríamos,
2: ella y yo.
1: ¡Mi familia! No.
0: A ver, tenemos a Mari. ¡Hola, Mari! ¿Qué peteo?
2: Este, güey.
0: ¡Hola, Mari!
4: Ajá.
0: A ver, Mari, completa la frase.
2: ¿Estás bien, Mari? ¿Estás bien?
0: Nombra una cosa... que mate una relación, que lo arruine, Mari. ¿Qué sería?
4: Pues en mi caso fueron los celos.
0: ¿Los tuyos o los de él?
4: Confianza. Los celos de parte de él.
1: Ay, okay. No. ¿Qué te hacía? ¿Cómo te celaba?
4: Pues de todas formas no podía salir a ningún lado sola. No podía vestirme como yo me quería vestir. Tenía que ponerme la ropa que él quisiera.
2: ¿Le dabas algún motivo?
4: ¿Mande?
2: ¿Tú le diste algún motivo para que te encelara
1: tanto? El psicótico
2: tanto? A lo mejor tú coqueteabas y enseñabas nalga, minifalda.
4: No, pues incluso cuando él me conoció que yo me vestía bien sexy. Así me conoció él. Y después, así le gusté supuestamente. Después empezó, no te puedes poner un... Yo no me podía poner unos leggings para salir afuera. Si me ponía unos leggings era para estar en mi casa haciendo el quehacer.
2: Apretados.
4: Yo no podía salir para afuera con unos leggings, no podía salir con algo sexy, ¿no?
0: Oye, tenía que estar... Mari, ¿cuál fue la peor escenita de celos que te hizo el vato?
4: Pues no sé cuál de platicarte porque fueron muchos, le aguanté muchos años.
1: La más, la que diga, sí se la voló.
2: Sí. Que casi te golpea.
1: No, cálmate.
2: No, estoy preguntando,
0: No,
4: una vez, pues íbamos al baile. Ajá. Y en el baile me hacía cada ridiculez, cada show que me hacía.
2: ¿De qué o qué?
4: Pues una vez estábamos en el baile y estaba un señor ahí tomado. Y pues ya el señor tomado se sonrió conmigo. Y él venía atrás de mí y siempre me llevaba por enfrente. Entonces él venía atrás de mí. Entonces cuando miró que el señor se sonrió conmigo, me hace un lado, me dice, a ver, hijo de quién sabe qué, le dijo,
2: ¿qué?
4: Sonríe, a mí también sonríete conmigo, me dice. Y que no sé qué, y que bueno, ahí se agarran.
1: O sea,
4: de ver afuera para hacer una ganancia.
2: ¿A golpes?
4: No sé qué tanto.
0: Oye, ¿y si hubo trancazos o no, Mari?
4: No, porque yo le dije a él, mira, le dije, desde ahorita te digo, si al salir te están esperando y si te vas a pelear, le dije, pues ahí te quedas porque yo me voy a ir. Le dije,
5: María,
4: no
5: es coqueta. No es culpa de María.
4: Que te estén golpeando o que tú estés golpeando, yo no me voy a quedar a ver eso.
0: Nombra algo que tenga el poder de arruinar una relación. 1

0: una cosa que tenga el poder de terminar, sí, de arruinar una relación. ¿Por qué se acabó tu relación? 1-855-370-3100. Ahora tenemos a Pati con nosotros. ¡Hola, Pati!
1: El Facebook.
0: ¡Anda!
2: ¡Ay, ahorita no, porque está caído!
0: ¿Por qué? ¿Qué, sí, ¿qué pasó, Pati?
1: ¿Quiénes son esos amigos y cuánto tiempo tienes de conocerlos y no tendrás algún ex aquí? Ajá. ¿Y por qué pusiste like en esa foto? Ah, y puras de esas.
3: De que te checaba los follows, ¿no? Así de, ¿y a quién seguiste? Claro. ¿Y por qué lo seguiste y por qué no? Claro. Sí, se ponen bien locos.
1: El Facebook es el número uno en divorcios también.
3: Wow. Sí, por eso se cayó ahorita.
2: A ver, pregúntenle a la Patricia Pajuelona, pregúntenle a la enmaizada, si prefirió... el marido dejarlo que el cara libro ese.
4: ¿Qué preferirí? ¿Qué?
0: Mejor te quedaste con el Facebook.
4: ¿Preferiste? ¿Prefeririste?
1: Pues dejé el Facebook por un tiempo porque no sí lo veía necesario, pero
0: sí se diste.
1: Pero
4: y lo te divorciaste.
1: Tiene Facebook, yo tengo Facebook, yo digo, ¿y para qué me van a quitar algo que también ellos tienen, no?
0: Sí. Oye, Pati.
3: No, claro, y aparte después va a ser otra red y otra red y otra red. O sea, no eres tú, es correcto, él con su... Sí, claro.
4: Me gustan mucho, correcto, las fotos de ahí del Facebook que mandan, pero los videos se tardan mucho para hacerse load. Me cae gordo,
3: ¿Los videos se tardan mucho?
4: Sí, las morras, pues no alcanzo a verlas bien porque están medio raros en el Facebook, no me gustan.
0: Es que te estás quedando ciego, güey. Ya estás viejito. Hola, Ana, bienvenida.

0: No, ya quedan arriba. Pero cuando empiezan en el cristal, ya
1: cristal y ya no le siguió con otra cosa.
0: Pues ya no, ya no hay nada.
2: Pues él ya murió.
1: Murió.
0: ¿Qué te dije? Ay, Dios. Malo eso.
2: Sí, es algo muy bien. Diosito, de la droga es algo muy, muy feo.
3: Diosito dijo en las buenas y en las malas.
0: Pero,
3: Ana, la pajuelona. No, de, don Tela,
4: cállese. No, ella estuvo con él.
2: Es una enfermedad. Ella estuvo con él. Me drogaba, llegaba a la casa y él me pegaba. No. Y todo, ella no se acordaba.
4: No. Es el ella problema. Oye, ¿tuviste hijos con él?
2: Sí, tuve con él 3 hijos.
4: Qué fuerte, ¿no?
0: ¿Y murió de una sobredosis o de qué, hija?
2: Pues sí, de eso, y luego pues cuando lo dejé cayó en depresión y pues se drogaba más y pues hasta que murió.
1: Hasta que él murió.
4: Sí, no. Wow, nunca hay que dejarnos que nos golpeen mujeres. Nunca, nunca, nunca. Este es un consejo. Nunca permitir que un hombre nos ponga una mano encima. En serio.
1: Sí, porque a veces, digo, dices tú, me voy a. Va a cambiar, pero pues no.
4: No cambian, no cambian.
1: Sí.
4: No, hay cosas que no cambian.
2: Es de que tú quieres ayudarlo a cambiar, pero pues si la persona no te deja, es imposible, aunque tú trates.
4: Sí, claro, tú al inicio estuviste, pero después, pues ya dependió también de él.
1: 1-855-370-3100.

0: de terminar sí. una relación. 1-855-370-3100. A ver, tenemos a Eva. Hola, Eva.
1: Hola, hola, ¿cómo están?
0: Muy bien,
1: hola,
0: Eva, Ida. Nombra algo que tenga el poder de arruinar una relación. ¿Qué fue lo que sucedió, Eva?
1: Obviamente otra mujer.
0: Ah.
1: El juicio de tomar.
2: Ah, la peda y las viejas, órale.
3: No, claro.
1: Exactamente.
0: ¿Cuántas veces te diste cuenta que te ponía

0: en el cuerno, Eva?
1: Uy, me di cuenta que fueron como 4 veces. Y la última vez que ella lo fue a traer a la casa, me dijo, no salgas porque me vinieron a traer. Y le dije, pues vete.
2: No es cierto.
1: Pero ya no regresas y... Sí, eso fue hace 4 años, fueron 20 años de matrimonio.
0: ¿Y se
2: pero
0: fue?
2: Saliste, obviamente.
3: No, no salió.
1: No, yo no salí.
3: Él se
1: no.
3: fue.
1: Salí, solo le hice su ropa, se le eché una bolsa y...
2: Ay, ¿y conocías a las chicas?
1: Era del trabajo de él, yo no la conocía, pero pues trabajaban juntos.
0: Ay. Oye, se escucha como que el vato llegaba cuando quería.
1: Para nada, eso sí que no soy. Soy creo que del 1% que nunca permitió que el ex marido llegara a gatear a la casa.
2: ¿Cómo le hacías? ¿Qué le decías o qué?
1: No, la verdad que él sabía mi postura y quizás intentó como 2 veces decir si regresábamos, pero él sabía de que eso era imposible, que ya no iba a regresar.
2: Ay, no.
0: Oye, ¿y ya cuando se separaron, fue cuando te enteraste de más?
1: Uy, cuando nos separábamos, me enteré de todo por Facebook, buscaba, y era siempre del mismo entorno, o sea, gente conocida, mujeres conocidas.
3: ¿Amigas tuyas? Todo. ¿Eran amigas tuyas?
1: Sí.
2: ¿Qué? No es cierto.
1: No amigas, pero eran conocidas, éramos del mismo lugar.
3: Wow.
1: Siempre andaba él frecuentando esos lugares.
2: Ay, no, qué amiguitas.
0: Mm-hmm. Mira, yo por eso digo una cosa.
2: ¿Qué?
0: La mujer que ha superado todo esto, Santa Chayo.
2: Sí, ¿verdad?
0: Drogas.
3: Alcohol. Mujeres. Ahora tiene
0: hasta,
3: todo.
0: Hasta el pañal también, la Chayo.
3: Eso es lo último ahora.
2: Está en esas ahorita. No, y cocina divino, y lo ama, y lo cuida.
3: Oye, bueno, es ¿quién trabaja santa aquí? La Chayo, yo, ¿qué pedo? Ya, bye.
0: Santa.
2: Santa Chayo,
0: Santa
2: sí.
0: Chayo.
3: Préndale una veladora.
2: Y aquí está.

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2: Vamos a regresar con Oti Entra y acaba de salir el ranking de los países latinoamericanos con las mujeres más hermosas.
3: ¡Ay, sabor!
2: ¿Qué país latinoamericano tiene las mujeres más sabrosas? Ahorita les voy a platicar en seguida. Se van a sorprender.
3: ¿Cómo no?

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1: Acaba de salir un ranking de las mujeres más hermosas en Latinoamérica.
2: ¡Oh, my God!
1: Obviamente, el gusto se rompe en géneros.
2: Claro.
1: En la posición número 5.
2: ¿Quién?
1: Venezuela.
2: Preciosas las mujeres de Venezuela.
1: Fíjate, si en este momento nos están escuchando venezolanas, venezolanos, que pensaban que iban a salir número 1.
2: Sí.
1: Están en el número 5. Ya ha habido
3: varias
1: venezolanas que han ganado certámenes de belleza.
2: Sí, siempre están en las finales.
1: Exacto.
2: Siempre están preciosas.
1: Entonces, en Venezuela encuentras mujeres muy, pero muy hermosas. En la posición número 4.

0: rasgos únicos, muy femeninos, de carácter y personalidad seguras, delgadas, esbeltas, elegantes, con glúteos, dice así el estudio.
1: Chititas, nalgas, pues.
0: Destacados, prominentes, o sea, bastante. Ay,
1: chamorrudas.
0: En la posición número 3, según esta página de internet, dice el ranking de las mujeres más hermosas en Latinoamérica.
2: A ver.
0: Está...
1: ¡Uy, Brasil!
0: Nada más y nada menos que las brasileiras. Dice que las brasileiras son hermosísimas.
2: ¡Candela, mami! Pura candela.
0: Y sabemos que aquí hay mujeres con una belleza muy relacionada, sobre todo con la salud, el trabajo físico. Porque sus cuerpos están bien esculpiditos, delgaditos, con musculatura bien definida.
2: Sí, como son muy fitness allá.
0: Piel color canela.
1: ¿Canela?
0: Canela. Sí. Y también hay varias representantes de bellezas mundiales en Brasil. Y aparte mueven y todo con la batucada. En la posición número 2, según dice mujeres latinas.
2: Ok.
0: México.
1: ¡Arriba la chiva!
2: ¡Eso, arriba las mexicanas!
0: No estamos en la posición número 1, pero dice que México está en la posición número 2 por sus mujeres que son muy interesantes, algunas tímidas, unas seductoras,
1: unas chulas.
0: Bueno. También vas a encontrar mujeres con piel color canela, rostros alargados.
3: Depende de dónde, ¿verdad? Nomás que no sean de Oaxaca, porque si no,
1: ahí se lo fijo también buenas.
3: Rostros redondos,
1: cabeza
3: de Olmeca.
1: ¡Arriba la Sierra Juárez!
2: Las mujeres son hermosas en todo México.
0: En México vas a encontrar ojos grandes, labios marcados.
2: Sí.
3: Ahora que no sean de Sinaloa, porque serían labios operados.
1: Buchonas.
3: Las buchonas, todas operadas.
2: Guapas también.
1: Piernudas.
0: Los cuerpos en México suelen ser exuberantes, rellenitos.
2: Rellenitos.
0: Así dice el estudio.
2: Ese estudio.
0: Dice con piernas y pompis voluminosas. Aunque también se ven más altas y estilizadas. Por ejemplo, yo que soy de Chihuahua, se ven mujeres muy altas.
2: Grandotas, bien
0: en
2: bonitas.
0: Guadalajara me ha tocado ver a las güeritas.
1: Yo a todas las veces miro altas, que estoy bien chapo.
3: Donde sea. Pero las de Ciudad de México, ¿qué tal esa?
2: También.
3: Chaparras y prietonas.
2: Claro que no.
0: Señoras y señores, y en el ranking, en este de las mujeres más hermosas, posición número 1.
2: ¿Quién será?
0: País latinoamericano.
1: ¿Islanda no está en Latinoamérica?
2: No.
0: Está, señoras y señores, nada menos que.
1: Rusia.
0: No. Argentina.
1: Pues casi Rusia, están pegaditos ahí por los polos, ¿no?
0: Ahí donde se baila el tango. Sencillita
2: y carismática, rubia ella.
0: Dicen que las mujeres argentinas
1: son delgaditas,
0: son cautivadoras, elegantes. Saben lo que quieren, son delgadas, esbeltas, de piernas largas.
1: ¿Sí?
2: Sí, son delgaditas.
1: ¿Hay gorditas?
0: Ellas tienen facciones que representan los rasgos europeos.
2: Sí.
0: Tienen piel clara, labios finos, ojos grandes. Nariz con carácter. Además, les gusta bailar tango también. Ay,
2: ¿cómo es una nariz con carácter? ¿Cómo es una nariz con carácter?

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2: Ay, me pican.
3: Oigan, de repente tienen ya su pareja, su novio, es más grande, más chico. Y dices, ¿será bueno o no será bueno? Les quiero decir que salió un estudio que nos dice cuál es la diferencia de años que debe de haber entre una pareja para tener una relación saludable.

0: receta.
1: No hay edades.
0: Oh. No hay fórmulas secretas. No, pues no. Mucha gente dice, yo quiero ser feliz, ¿qué hago? ¿Cómo le puedo hacer?
2: ¿Cuál es
0: ¿cómo
2: el secreto?
0: Encontrar a la persona correcta, ¿no? ¿Cómo si estoy conociendo a alguien, sé si es el correcto o no? Sí. Es más grande que yo. Sí. ¿Qué tan grande? ¿Qué edad ustedes consideran que debes de tener con tu pareja para tener una relación sana? No, ustedes siendo hombres.
3: Mira, yo digo que máximo unos 10 años, oh, creo 40, yo.
0: 10 años arriba, 10 sí. años abajo.
3: Yo digo que el hombre tiene que ser, por lo que, a mí me gustan mayores. Ajá. A mí.
0: ¿Tú pero, hasta 10 años más grande?
3: Tal vez. A mí me gustan mayorcitas, pero por lo general.
1: Que sepan inyectar.
3: Hablando por lo general, el vato tiene que ser mayor 10 años, creo yo.
0: Sí.
3: Y la mujer más joven.
0: 10 años, ¿tú?
1: Mínimo un 20.
0: 20 años más grande tú.
1: Y se me hace...
0: Ay, 30, espérame. No, ya cálmate.
3: Entonces andarías con una de 85 ahorita.
1: Pero más joven que yo.
3: Maldito asaltacuna.
0: No, o sea, la idea...
1: Toda disecada, sí.
0: No. Oye, la idea de que muchas personas tienen que justo está mientras mayor diferencia de edad, ajá, pues es mejor la relación y todo. ¿Qué? Y justo lo que tú dijiste era algo que se llevaba muy en el pasado, mi querido Pelón, donde justo los hombres elegían a mujeres de menor edad.
3: Exacto.
0: Y esto hacía que duraran mucho más tiempo.
3: Tal vez, creo que sí.
0: Pero salió este estudio donde dicen que la etapa del enamoramiento se acaba muy pronto. Sí. Y después empiezan a haber muchos problemas entre el adulto y la chava.
3: Dura 2 años. El enamoramiento dura 2 años.
0: Hasta 2 años.
3: Donde todo es bonito, todo precioso, huele rico, todo lo que hace te da risa.
1: Ah, pero después. Sí. Pero después de 2 años las pestan las patas.
0: No, qué horror. No, pero la boca, cuando se llevan ciertos años de edad, 10, 15 años, empiezan a haber problemas de comunicación. ¿Por qué? Porque no tienen los mismos temas, no tienen los mismos gustos, ya te esfuerzas por este interés común. Y también, pues hay diferentes necesidades biológicas, que unos pueden y otros no, ¿no? Dale. Entonces aquí dicen, ¿cuál es la edad perfecta según la investigación para que te encuentres tu pareja? Y dicen que si tú encuentras una pareja que le llevas nada más y nada menos que un año.
3: ¡Órale!
0: Va a haber solamente un 3% de posibilidad de que te separes. Aquí sí hay una diferencia. Mayor de una década va a ser un 40% de probabilidad de que la relación no funcione.
1: ¡Wow!
0: Y si ya hay 2 décadas, que era lo que tú decías, querido Feito, hay un 95% de posibilidad de que se separen. Hola. O sea, no va pobre, a funcionar.
1: No,
0: en intereses y en todo, pues es completamente distinto.
3: Sí,
0: entonces,
3: es que
0: 3%.
3: Imagínate, ella quiere escuchar, no sé, Javi, Peso Pluma, y mi compa el feo quiere escuchar, no sé, Pedro Infante.
0: Mocedades.
1: Mocedades, ¿qué era eso?
3: Ahora,
0: ay, cálmate.
3: Hay un lugar donde el feo, donde el feo fue,
0: sí,
3: y donde las chavas, en cuanto el feo entró,
0: ¿enloquecieron? Ah, pues sí. ¿A dónde fue o qué?
3: A ver a las momias de Guanajuato. Era la sensación.
0: Total, todos querían con él. Sí. Se llevaban un año.
3: En cuanto entró todas las momias así de...
1: No voy a contribuir. El hombre decía, give me five. Y se quebraban.

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22: 15 segundos. Diez, nueve, ocho, siete, seis, cinco, cuatro.
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24: No te vayas porque vamos a regresar con la abogada más perrona y la más chula. Leti Valencia, abogada en casos de migración. Y tu pregunta es al 1-855-370-3100. Y mi compita tiene un cargo de drogas. Está bien, bien difícil este caso. A ver si nos lo resuelve.

0: casos de migración más perrona de todos los tiempos, además la más chula. Yes. Ella es la abogada Leti Valencia.
1: Leti.
2: ¿Cómo estás, Leti? Qué gusto saludarte.
3: Ay, el gusto es mío, qué placer verlos. Yo estoy muy bien, muy emocionada. ¿Cómo se encuentran?
0: Qué bueno que estás bien, a toda madre, pero mi compa está bien mortificado, fíjate.
4: ¿Por qué?
0: Porque dice que tiene un cargo por drogas y fue deportado. Volvió a entrar ilegalmente y ya lleva aquí 2 años, pero hace 2 meses fue víctima de un robo.
2: No.
0: Ay,
2: no,
0: dice que llamó a la policía, hizo el reporte, aunque tenía miedo de llamar a la chota, porque para que no lo deportaran.
1: ¿Qué le robaron? ¿La droga?
0: No, espérenme.
4: Sí, imagínate.
2: ¿Qué le robaron?
0: Espérame, de verdad.
2: ¿Le robaron dinero, Feito? ¿Qué le robaron?
0: Le habían robado hace 2 meses aquí.
2: No, es que no puede leer su texto.
4: Sí. Enorme el WhatsApp.
0: Pero es que el vato dice que tenía un cargo de drogas, por eso le daba miedo llamar a la chota. Pero aún así hicieron el reporte. ¿Puede calificar para la visa U?
1: ¿Le robaron la pistola o qué?
3: Oh my gosh.
0: Otra cosa.
3: Bueno, esto es un caso un poco complicado porque tiene un cargo de drogas y tiene deportación.
0: ¡Poquita!
3: Así que tiene un castigo permanente porque después de que te dan una deportación y entras otra vez de manera ilegal a los Estados Unidos, no puedes arreglar al menos que estés afuera por 10 años. Pero si califica bajo la visa U es una visa muy generosa que sí, típicamente puede perdonar la deportación y también un castigo permanente. Pero yo le recomiendo que haga algo para limpiar su récord criminal, haciendo una moción para vaciar los cargos. Porque aunque pueda calificar para la visa U, eso lo va a hacer como una persona que tiene un mal carácter moral. Pero si limpia eso, entonces pueda tener aprobación. Lo importante es que lo haga con un abogado de inmigración para que pueda calificar para visa U.
0: Y no hagas drogas, loco.
2: No, pues.
4: Sí, la verdad.
2: Lo bueno, ya se retiró de ese deporte, es lo chido. Tenemos a Gio con nosotros. A ver, Gio, tu pregunta, carnal, por favor.
5: Estaba llamando porque hace 2 años agarraron a una prima mía transportando drogas. Y fue deportada, pero regresó a Estados Unidos y tuvo un intercambio que la golpearon y todo y aplicó para la visa U.
4: Ay, Dios mío.
5: Y quisiera ver si ella pudiera arreglar con la visa U si tuvo ese crimen antes.
3: Sí, es algo un poco delicado porque cuando te agarran en la frontera cruzando drogas o cruzando a personas, típicamente es un castigo muy severo, es un castigo permanente donde si tienes que demostrar que no lo hiciste a propósito o tal vez te estaban forzando a hacer ese tipo de actividad, porque sí es ilegal y puedes tener un castigo permanente si te deportan por eso y luego vuelves a entrar de manera ilegal. Pero la visa U es la única visa humanitaria que puede perdonar eso, pero se tiene que pedir un perdón cuando mandas la visa U para que puedan ver eso, perdonarlo y luego puedas calificar para la residencia. Le recomiendo que tenga un abogado de inmigración para que pueda mandar ese perdón y tenga la probabilidad más alta de aprobación.
2: Suerte, mi Gio, te mandamos un abrazo. A ver, mira, tenemos también a Marquitos. Marcos, tu pregunta, carnal.
6: Sí, lo que pasa es que estoy arreglando por la visa U. Y y hoy me toca ir a checarme las huellas. Mi pregunta es si hay algún riesgo de que haya oficiales de inmigración o ahí, ¿o es seguro ir?
3: Cuando vas a los biométricos a que te tomen las huellas y las fotos, lo necesitan para empezar a procesar tu caso. En las únicas veces que yo he escuchado que hay

0: audiencia, le tienes una pregunta, marca al 1-855-370-3100.
1: Mira, tenemos aquí a Brandon. Tu pregunta, Brandon, por favor, para la abogada.
2: ¿Qué dice, pelón? ¿Cómo andamos?
1: Muy bien, mi carnal.
2: Saludos al Pellito, a la Paulita.
3: Thank you.
4: We love you.
2: Oye, tenía una pregunta para la abogada.
3: Ajá.
2: Sabes de que metí los papeles hace como 2 años, ¿verdad? Pero en el 2017 ahí me dieron DUI.
5: Okay.
2: Y ahora este año, en el 2023, me dieron otro DUI, pero ya pagué todo, hice todo lo que el juez me dijo. Y cuando me meto a la página de UIS, o de la migración, me dice que todos los papeles que necesitaban ya los tienen, que me van a notificar para registrar la residencia o saber si necesitan algo más, pero ya hace 8 meses que dice eso en la página.
1: Ok, a ver, vamos a regresar y la pregunta es, ¿qué, carnalito? ¿Para cuándo arreglas o qué rollo?
2: Sí, como qué tanto más se va a tardar o si me la van a negar.
1: Perfecto. Regresamos con la respuesta de la abogada de migración, Leti Valencia, y también tus preguntas, 1-855-370.

0: Estamos de regreso con la abogada de inmigración Leti Valencia. Gracias por estar con nosotros.
1: Gracias, gracias por recibirme.
0: Oye, y nos quedamos con la pregunta de Brandon. Él dice que está arreglando por su esposa, pero pues que mi compita tiene unos DUIs ahí y que ya checó en la página y no sé qué rollo. Brandon, el abogado o la persona con la que estás arreglando, ¿en cuánto tiempo te dijo que te iban a arreglar, mi carnal?
2: Pues cuando yo metí los papeles me habían dicho que en 11 meses, pero pues no. Ya tengo 2 años ahorita y yo entré con visa, ¿me entiendes? No entiendo qué esté pasando.
1: Ok, Brandon, mira, lo del DUI en el 2017 no me preocupa tanto porque fue hace ya casi 7 años. Entonces, puede que te hayan dado probatoria y puede que ya la hayas terminado, porque típicamente para un DUI te dan una sentencia de una multa, clases, y también te dicen vas a estar en probation por 3 años. So, me imagino que ya terminaste el probation y ese caso ya se cerró. Lo que sí me preocupa es el DUI del 2023, porque típicamente otro DUI te va a traer una sentencia un poquito más grave. Puede que te hayan dado probation por 3 años, 4 años. Inmigración
2: no
1: tiene...
2: No me dieron nada de eso.
1: ¿No le dieron probation? Ok, no, perfecto.
2: Me dieron un día de cárcel y me dieron 36 horas de clase y fue todo.
1: Ok, so si los documentos que entregaste al oficial de inmigración o a la agencia de inmigración enseñan que este caso ya está completamente terminado, que no debes nada, completaste toda la sentencia que te puso el juez y no tienes probation, entonces este caso tampoco te va a perjudicar. Los DUIs no perjudican, no te descalifican para la residencia. Lo único que te puede descalificar es todavía estar en probation al momento de que el oficial tenga que tomar la decisión, porque tienes que estar completamente limpio para que ellos puedan aprobarte tu residencia.
0: Perfecto, suerte, mi Brandon.
3: Tenemos al Sergio también que te quiere hacer una question, Leti.
0: ¿El bailador?
4: Sergio bailador, sí, sí, sí, sí, sí, sí.
3: Ya llegó, ya llegó Sergio,
4: el bailador.
3: No, es Sergio el preguntón. Okay. Adelante, Sergio, con la pregunta.
5: Mi hermano salió a su cita consular el pasado 29 de junio, o el 6, más o menos de julio ya.
3: Ajá.
5: Y ahí le dijeron que su caso estaba en proceso administrativo. Me gustaría saber qué significa y cuáles son los dos escenarios.
1: Okay, hola Sergio. Bueno, puede significar varias cosas. Cuando un caso está administrativamente cerrado, por ejemplo, significa que estaban en procedimientos de deportación, el juez no quiso tomar ninguna decisión, pero tampoco quiso darle a esta persona más audiencias, solo le dicen que el caso está en administración cerradamente. Cuando vas a Ciudad Juárez, puede también significar varias cosas. Puede significar que el oficial no tenía toda la información para poder darte una decisión, puede que haya tenido delitos y no, él no trajo los documentos para enseñar que ya se terminaron los casos. O puede que todavía haya falta como el examen médico. El examen médico se lo tiene que hacer en México y luego le tienen que dar esos resultados al oficial de inmigración para asegurar que no tenga ninguna enfermedad que pueda traerle a otras personas en los Estados Unidos y también que no use drogas. So, tal vez puede ser eso, que haya falta de documentación o tal vez el examen médico y el oficial no ha podido tomar una decisión por esa falta de documentación.
0: Suerte, mi carnal. Leti, gracias por estar aquí con nosotros. ¿Dónde la gente se puede comunicar contigo o seguirte en redes sociales, llamarte también, por favor?
1: Claro, me pueden llamar. La consulta es completamente gratis al 800-333-3676. 800-333-3676. Y me pueden seguir en las redes sociales. Estoy en Instagram como @defensora, en Facebook, TikTok y YouTube como @laLigaDefensora. Muchas gracias.
3: Thank you, Leti.
4: Adiós. Gracias.

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0: que me debe. Ya no
1: ¿por
0: voy
1: qué
0: a...
1: debe? ¿Por qué?
0: Porque me dijo que si cantaba me daba $20 y me compraba el café.
2: Qué bonito canta, Nutella, de verdad. Estoy impresionada. Oigan, el día de hoy vamos a hablar de algo súper importante.
1: A ver, de qué se trata.
2: Los hombres no se maquillan. Bueno, no todos. Hay algunos que sí se maquillan. Pero no todos los días te maquillas. O sí, solo cuando vas a hacer algo de trabajo.
1: Más o menos.
2: O sea, diario usas rímel.
3: Me hagas cara fea.
1: Cuatro días a la semana. Espérame, me pongo un poquito rímel en la ceja.
2: Labial.
1: Me deschaineo la cara.
3: Feo. Yo sacaste boleto, feo.
1: Tú también, chiquito.
4: Espérate, pero ¿cómo? No.
1: Brillo mucho, güey.
4: No, un vato no se... No se maquilla.
2: Bueno, hay hombres, o sea, que no, sí se ponen tantito polvito y así.
1: También en la nariz, ¿verdad?
4: A ver, Pau, espérame.
1: Para que no te ríes tanto.
4: ¿Qué pensarías que sales en una... que salgas en una cita y el vato se ponga polvo?
1: ¿Qué tiene?
2: No lo sé.
4: No. No sé
2: si yo sería fan, pero hay hombres que sí lo hacen y se respeta. Y cool, ¿no? Pero no se pueden maquillar tanto, ¿no? Esa es una realidad.
1: No, tampoco.
2: Pero, ¿cómo vestirte para llamar la atención de las chicas? Porque muchas me dicen, no, pues yo, la verdad, no, yo estoy bien chaparrito, no, mi piel no me combina con nada, no, yo no funciono, se me está cayendo la pela.
4: Muy cara la ropa.
2: ¿Qué hago? También, ¿no? Es carísimo. Y no tienes que comprar cosas caras para verte bien. Eso es una realidad, te lo juro.
4: ¿En serio?
2: Por supuesto, no importa la marca, importa el porte.
1: Eso dicen, mentira.
2: Es de verdad, te lo digo en serio.
1: Si traes unos pantalones ahí de la Walmart y ni te los notan, güey, pero si dice
0: las pajuelonas, Gucci o algo. Las marcas dieron para las pajuelonas.
1: No.
2: Los hombres.
1: Ay, si muere la segunda.
2: No, de verdad, la mujer no se va a fijar. Ay, trae tal marca. No. No, mientras un hombre se vea bien, va a jalar. Y yo les voy a decir qué tips. Primero, el más importante de todos. Ajá. Así ustedes traigan el traje, el moñito.
1: Es el dinero, el pantalón Gucci.
2: Es la limpieza.
1: ¿Cuál limpieza?
2: Si ustedes están bañaditos de cuerpo, o sea, que huelan rico.
1: Mira la uña.
2: También la ropa es súper importante que esté
1: ¿las uñas?
2: Limpia, que esté planchada. No la traigan toda arrugada y fea, porque eso los hace ver desalineados.
1: Yo la tengo arrugada y fea.
2: No.
1: Es la camisa, se me arrugó.
2: No voy a contestar para que no me regañe mi productor.
1: Bueno, pues yo estoy diciendo mi camisa.
2: Las uñas limpias, chavos. No traigan uñas largas. Ustedes no son mujeres. Hay hombres, últimamente está la moda de los chavos que traen las uñas largas y se les ve la onda blanquita como si fuera francés. No se ve bien. No lo hagan, por favor.
4: Oye, ¿qué tal, por ejemplo, los mecánicos que están en el aceite todo el día y todo el rollo, uña negra?
2: Se tienen que cortar las uñitas e intentar cuando vayan a la cita limpiarlas. Limpiarlas bien.
1: Con gasolina, van a oler a gasolina todo el rato.
2: Hay unos cepillitos que son como para lavar los platos, que se lo guárdenlo y pónganlo en su regadera o en su bañera. Y cuando se bañen, pásense el cepillo en las uñas. Para que justo le saque lo que esté pues bien bien impregnado.
1: Ay, duele mucho.
2: No, o sea, para que se lo quiten.
1: Cepillo, ay, no, duele.
2: Y los zapatos, chavos.
1: ¿Qué tienen?
2: Súper importante. Si usan zapatos, que estén boleados. Si usan tenis blancos, que estén blancos. Límpiense los tenis.
1: Oye, Pau, pero anda de moda eso de los tenis rotos y mugrosos y fregados.
2: No.
1: Y todo.
4: Valenciaga vende esos.
1: Que bien caros.
2: Pero no traen los Valenciaga, chavos.
1: Traen los de verdad.
2: Traen los que sean. Y no se ve bien. Hace que un hombre se vea sucio y desalineado. Y si así trae los tenis, ¿cómo traerá
1: los
2: demás?
1: Exactamente.
2: Y no queremos eso. Loción es algo que siempre tienen que traer.
1: ¿De verdad?
2: Un hombre que huela rico. ¿A usted les gusta que huela rico a la mujer?
4: Sí, claro. Sí.
2: A nosotros nos encanta que huela rico a la mujer.
1: No, te dejan tojadiendo y vas a tu casa y tu vieja dice, ¿con qué andaba?
2: En el pausa, son tips, cómo vestirse para llamar la atención de las ladies. Ahorita lo platicamos.
4: Patas flacas como el feo que parece. Parece ice cream, el güey.
1: Paleta payaso.

0: Intentamos callarlos, apagarlos, correrlos y nada. En fin, el bueno, la mala y el feo, parloteando donde sea, con Euphoria by Trevo, sin parar.
1: Y ahorita se vienen los pausas o tips. Pausas o tips. Si quieren vestir muy bien para llamar la atención de las mujeres, que vayan caminando y todas digan, chulo, bombón.
2: Ay.

0: para llamar la atención de las chicas.
1: Oye, Pau, ¿y qué onda con echarse todo el 20? También hay muchos vatos que se...
0: Tampoco se vibren, tampoco a marear, ¿no?
1: Saca tranquilo.
0: Desodorante. Fíjense muy bien, lávense los dientes.
2: Ay,
0: hombres que escucha, lo traen más, y ahí traen más comida entre los dientes.
2: No, en especial los que traen diente postizo, eso es de venir, ¿cómo?
1: El feo deja que la gallina le limpie los dientes.
2: Mete la comida y gire el hocico bien feo.
0: La barba.
1: La barba.
0: Luego la traen. No, la traen desalineada, no la traen bien cortadita. Sí. O sea, esos detalles que no cuestan mucho dinero, los pueden hacer. Bueno. Lavar los zapatos y todo. Bueno. Ahora, otra cosa súper importante es inmensamente...
1: ¿Qué?
0: Tienen que saber
1: a ver qué
0: tipo de cuerpo tienen, chavos. No todos los vas a tener.
2: Ya valió madre.
0: No. Tienes que saber qué cuerpo tienes y aceptarlo porque es el que tienes.
2: Paleta payaso.
1: Tomemos de ejemplo el cuerpo de trompo del feo.
2: Güey, yo tengo que comprar el saco. Tiene que ser 4L y el pantalón skinny.
1: ¿Qué?
0: No, tienes que si tienes piernas delgaditas y son pantalones pegados.
1: Bueno, digamos
0: no. Porque te va a acentuar la pierna más delgada. Tienes que utilizar un poco, un poquito más guanga.
1: Tú que tienes popotitos, güey, lo estás poniéndote skinny jeans. Idiota.
2: Parezco un costal de cemento con dos muletas.
0: Ahorita hay mucho tipo de colorimetría para los hombres y para las mujeres.
1: ¿Mucho qué?
0: Colorimetría, que son, ¿qué color eso? Te conviene utilizar color según tu
3: ¿qué tono color de le queda piel? Al feo que está prieto.
2: Uy, ahí a empezar conmigo. No te quieren rayar, güey.
0: Miren, para las personas que tienden a ser un poquito más canelitas.
2: Dilo
0: más...
2: bien, prieto, como yo.
0: No, más chapopote. Colores claros. Tienen que utilizar colores beige, azulitos, como el que traes. Blanco.
2: Sí la tiene.
0: Espérate, porque eso te va a dar más luz.
1: El que trae el feo es azul o es verde. Yo lo veo verde.
0: Es como verdecito, como verde menta.
1: Okay.
0: Ahorita estamos en primavera, ¿no? Está empezando a hacer calorcito y todo. Entonces, si tienes piernas muy, muy delgaditas...
2: Sí. Otra vez yo.
0: Feo. No usen shorts muy cortos. Mientras más largo sea el short, o que sea debajo de la rodilla, que son como pesqueros, eso les va a dar más volumen. ¿Ok? Si tienes las piernas muy delgadas, le va a dar más más chamorro a tu pierna.
1: Entiendo.
0: No te vas a ver así con unos popotitos. Sí.
1: Muy bien.
2: Yo lo uso aquí abajito del pecho, la cintura del short.
0: No.
1: Sí, no, entonces estás mal, feo.
0: No, entonces te va a hacer una espalda mini.
1: Sí.
0: Mini. Ahora, ustedes dicen, no, es que las camisas luego están bien caras, o no me gusta la camisa. Los básicos están en tendencia. Básicos es playera blanca, cuello de redondo. O cuello B.
1: O sea, lo sencillo.
0: Ni te compliques. Si tú te pones una playera básica con un pantalón limpio, un buen cinturón y algo bien importante que tiene el hombre, que tiene que darle mucha importancia a los complementos, accesorios, un buen reloj, una buena cadena. Ahorita el hombre está usando mucha cadena.
2: ¿Qué es un buen reloj? ¿De los de marca?
0: No, un reloj que llame la atención. O sea, un reloj que sea visible, que trae reloj.
2: El de pelón llama la atención porque se le caen las manecillas cada rato y pedacitos ahí. Llama mucho la atención.
1: Ni me preguntes qué hora es, güey, porque...
0: Porque no trae la hora.
1: Falta cuarto.
2: No más. ¿Para qué?
1: No sé, se le cayó otra manecilla de la hora, no. Eso sí, no sé.
0: Pero un reloj, o sea, esto les va a dar mucho. Un hombre con reloj le da mucha personalidad.
1: Oye, pero entonces el reloj es pura moda ya, ¿no? Nada más.
0: Sí, es un accesorio.
1: Muy bien.
0: Un collar.
1: Collar.
0: Un anillo. Una pulsera.
1: No, anillo no, las asusta el anillo.
0: No, en el dedo anular de la mano izquierda.
2: ¿Anillos?
0: Pueden utilizarlo en otro lado. Y el cinturón. El cinturón es parte básica del outfit del hombre. Unos buenos pantalones. Y con eso ustedes están listos para triunfar, chavos.
2: Pero a mí me ven el anillo y les da miedo.
0: ¿Por qué?
2: Porque, mira, está horroroso.
1: Es que el feo usa de calaveras y esas cosas.
0: Y sean ustedes mismos. Eso es lo más importante, la personalidad.
2: Entonces,
0: si van guapitos, huelen rico y son ustedes y la hacen reír, tienen una alta posibilidad de triunfar.
2: Pues,
0: con las ladies, chavos.
3: Oye, que está chido ese, me gusta.
2: En cuanto llego, ellos empiezan a reír.
3: Y podrán. Y la verdad es que podrán vestirse como quieran. Pero luego va a llegar aquel con dinero, el viejito arrugado, y se las va a bajar.
2: Sí.
0: Claro que no, dónde las.
3: tres patadas.
0: No es cierto, sí.
3: Y tú bien vestidito de regreso para la casa como mensa.
4: En el bus.
2: Y el viejito. Y el viejito.
3: Y el viejito arreglado. Greñudo.
2: En el hotel.
3: Con masilla en los dientes.
2: Hediondo.
3: Coronando.
2: Pero con cinco casas pagadas.
0: Qué horror, neta.

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7: 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Compita Alberto dice que le quiere poner la trampa a su mamá.
8: Ay, no.
7: Porque le prestó una lana, le prestó un dinerito y la señora, pues hasta ahorita no se ha reportado.
27: ¡Al infierno te vas a ir!
8: Sí, a la mamá no le cobren, por favor.
27: Ahí te está esperando tu mamá.
7: ¿Qué por no, la no. No, es que si es business. ¿Eh? O sea, si lo utilizó para un negocio, si hay que pagar. Pero ahorita regresamos, ¿eh?
28: No.

0: Al momento de solicitar tu participación en la trampa, el bueno, la mala y el feo no se hacen responsables de las consecuencias y acciones como resultado de la misma. Se recomienda discreción. Y ahora el bueno, la mala y el feo. Te quitamos la duda que traes dentro. Dije duda. Es hora de la trampa.
1: Vamos con la trampa, tenemos a Alberto ver, con nosotros. Dice que le prestó $3,000 a su mamá. Le prestó una lanita ahí. Sí. Y pues el compa quiere saber qué onda. Que porque le iban a pagar que ahora para los taxes y que a lo mejor la señora ya lo recibió.
2: Pobre doñita, pero.
3: No. ¿Cómo le cobra?
4: No se le cobra.
5: Oye, pues a lo mejor los necesita para el doctor. O sea, no se los deberías de cobrar, es tu mamá, está enferma.
1: ¿O para que le pague también a Alberto?
5: Oye, no, es ella es la mamá.
1: Pues sí, pero le debe dinero. A ver, ¿y por qué le quieres cobrar tanto? O sea, ¿cuál es el problema?
6: Ya estoy en bronca con mi esposa. Teníamos que comprar un carro este año y necesito el dinero.
1: De acuerdo. Mira, ¿quieres acabar con el parentesco o la amistad de alguien? Préstale dinero.
5: Pero es tu mamá, o sea, es diferente. Claro, ¿qué? Y a eso lo puedo valer con hermanos, primos, lo que quieras. Pero la mamá no sé.
1: Dependiendo
5: de
1: la cantidad business también. Business es business. Vamos a poner la trampa. No, para mí que es que hay jefas también que se hacen las sufridas.
2: Ah, pero, pobrecita, pero
5: aquí no te toca juzgarla.
3: Lo que es ella, no, a la mamá no se le cobra.
5: Bueno.
3: No.
1: Sí, con la señora Liliana, por favor.
7: Sí, soy yo.
1: ¿Qué tal, señora Liliana? ¿Cómo está? Mire, mi nombre es Raúl Molinar, le estoy llamando de Turismos.
7: Okay.
1: Ajá, mire, la razón de la llamada, señora, es porque estamos corriendo una promoción este año buenísima, un viaje que usted no se va a querer perder. ¿Usted conoce Las Vegas, Nevada?
7: Sí, ¿cómo no?
1: ¿Sí ha ido?
7: Allá tengo una hija.
1: Ah, qué bien. Oiga, pues mire, le estamos ofreciendo un viaje todo incluido. 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
1: 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Así es. 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
7: No, pues muy buena oferta.
1: Sí. Mire, lo que pasa es que acabamos de abrir la pues aquí la agencia de turismo. Queremos darnos a conocer, entonces queremos también que usted se la pase bien, nos recomiende con otras personas. Y como le digo, es para que aproveche la oferta. ¿Qué le parece?
7: Pero, ¿cómo supieron mi número o quién se los pasó?
1: Tal vez usted se registró en algún supermercado, señora, dio sus datos en algún cine, tal vez.
7: Sí, puede ser.
1: Ah, muy bien, pues de ahí. 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
1: 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Prácticamente usted nomás pagaría por el vuelo, que serían los $500.
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1: 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Ok, entonces tengo su nombre como Liliana. ¿Está interesada, verdad?
6: Hey, mom, what the hell, man? What are you doing? You're supposed to have my money already. How are you going to pay for, how are you going to take a vacation to Las Vegas? What the hell? That's bullshit. My money.
1: Doña Liliana, mire, le estamos llamando a un show de radio, no le estamos llamando de una agencia de turismo, somos el bueno, la mala y el feo, y su hijo Alberto dice que usted le pidió prestado $3,000 el año pasado y que le iba a pagar con los taxes, que sospecha que usted sí tiene dinero. Carnal, ahí está tu mamá.
6: No, mamá, yo necesito mi feria. ¿Qué pasó? Dijo que me lo iba a dar cuando le llegaron los taxis. What the hell? I'm waiting for my money.
7: No, mijo, lo que pasa es que estoy bien apurada de dinero. Ahorita no he pagado ni mi renta. Dame un tiempo más.
6: No, pero mis hermanos le dan feria, también mis tíos. ¿Qué pasó? I need my money, I gotta buy a car.
7: Eso es lo que te dicen ellos.
6: Ah, pero para ir a ver a María, para ir al viaje de Las Vegas, ¿para eso sí tiene?
7: Pues es que era una oferta y ya hace mucho que no veo a tu hermana y quería aprovechar que... Tú sabes que te voy a pagar, hijo. Te lo he dicho. Déjame juntar más.
6: Pero ese es el problema, mamá. Dice que me va a pagar y no me lo paga.
7: Además, soy tu madre, hijo. No seas así conmigo. Yo te crié. No es que te esté cantando, ¿verdad? Pero no porque tan desconfiado. Tú sabes que en el trabajo no me dan tantas horas. Pero sí te voy a pagar tu dinero. Además, no seas egoísta. No me gusta que me estén haciendo este tipo de bromas. Así que... todo el mundo se dé cuenta de lo que está pasando.
6: No, mami, pero yo, de verdad, lo que me dé algo. Necesito feria.
0: Esta fue la trampa.
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0: responsable, no como otras.
1: Pero Yesenia le paga.
2: No le cobra.
3: Va a venir tu madre en la noche, te va a jalar las patas.
1: Sí, pero si un día te... Imagínate que un día tú no tienes Yesenia y no le pagas, él no te llega y te dice, mamá, págame, ¿o sí?
4: No, porque yo he creado hijos responsables.
1: Ahí está, pues entonces no te
0: cobras. Pero porque ella es una mamá responsable.
2: Es diferente.
4: Sí, no como otras. Ellos me sacaron de la deuda que yo tenía, entonces yo tengo que pagarles como ellos me...
1: Sí, y tú cumples tu palabra, pero ellos no te cobran.
0: Oye, Yesenia, espérame, y aparte, no solo le quedas mal a tu hijo, a tus hijas, sino también a tus yernos, a tus nueras, ¿verdad?
2: Machín.
4: Sí. No, pues la verdad que ellos se ganaron el dinero trabajando. ¿Cómo yo no le voy a pagar algo que...
2: Ay, ese bonito. Qué bonito. Un aplauso para la Jessy.
0: Una mamá considerada.
2: Eso,
0: qué bueno.
2: Eso.
0: No como otras.
2: Cállate los hijos, abuso.
1: Pero una cosa es que pobrecita, tú quedas con tu mamá.
2: No, este güey es un lángaro.
1: Si tú le dices a tu mamá, mamá, oye, préstame dinero.
0: ¿Con que se murió si me debía?
2: Con la lagrimita en la cama, la mamá del pelón ya diciendo bye bye. Mame, debes.
1: Si el hecho del hijo cobrándole a la mamá está...
0: Está bien cobrarle a tu mamá o a tu papá. Más si o les prestas. Escuchen. Si les prestas dinero y ellos te dicen, te pagamos para tal día.
1: No, la mamá.
0: 1-855-370-3100. Business es business.
1: Pero es tu madre.
3: Muerto de hambre.
1: Te dio la vida.
3: Lo que eres, tú, perro de
2: mamá, no te

0: 1-855-370-3100. Terrible. Tenemos a Ana. ¡Hola, Ana! Anita, ¿cómo? Ana, ¿está bien cobrarle a tu mamá, a tu papá, si te dijeron, préstame, te pago?
1: Claro que sí. Yo soy de la idea que si yo le pido a mi hijo prestado, tengo el deber de pagarle. ¿Por qué? Porque para la próxima que yo tenga una necesidad, no me los va a prestar.
0: Qué bueno.
1: Es cierto. Que si yo le digo que me los dé y que los necesito y él me dice, tente los dos.
0: Es una mamá responsable, consciente.
2: Pero así son las mamás cumplidoras. Aquí la pregunta es, ¿el hijo te cobra?
1: Pero es que, no, lo que pasa es que mira,
2: ahí está.
1: Cuando uno pide un dinero prestado a los hijos, tiene las puertas abiertas con ellos. Porque para la próxima van a decir, no, pues me pide y
0: no paga. Exacto.
1: Oh, sí. Si
0: se mueren o cosas así.
1: Le doy su dinero. Y aquí está, hijo, ya a lo mejor él me va a decir, no más.

0: No lo necesito.
1: Ay, su mani, qué bonito.
2: Pero aquí Ana es una buena madre, porque Ana cumple su palabra.
3: Con buen crédito. No, no, y así sí son las mamás.
4: El pelón no le arruinó el crédito a su jefita porque no tenía el
3: conecte. Primero te piden y de poquito, mijo, préstame 500.
4: Y luego te pagan para tirarte el otro sable.
3: Sí.
4: Ahora 5,000, hijo.
3: Lo detienen poquito y lo otro lo pagan. Y fue cuando...
4: Tenemos a Estrella.
3: Esa fue la cantidad mágica, güey. 5,000 bolas.
4: Qué desgraciado, eres Estrella.
5: I hate you, man.
0: Eyo.
4: ¿Cómo la ves con lo que estamos discutiendo aquí? ¿Se le debe de cobrar a la madrecita?
2: Sí, mamá, sí. Págame, mamá,
4: o como
2: págame.
4: Hizo el pelón, así que la panesta en el hospital fue y le reclamó.
3: No, no es cierto.
4: Sí, sí, yo me acuerdo, sí. No te hagas el estúpido.
0: Yo creo que el hijo hizo pasar ahorita a su mamá un show. Pasarla a ser un ridícula. Porque sí. ¿Cómo se le va a cobrar a la madre?
2: Concuerdo.
4: Pues si quedaron en pagarse.
3: Ella, la señora quedó en pagárselos ahora para los taxes. Sí. Ya agarró el dinero la señora y se lo está gastando en un viaje a cosas irresponsables.
2: Sí, pero eso se habla en casa.
0: Eso no importa. A un familiar es mejor regalarle el dinero.
4: Pues sí, pero que quede en ese acuerdo.
0: Si tienes la voluntad de ayudarlo en cualquier situación que está, es mejor, como dice, regalárselo.
2: Claro.
0: No esperes que vaya a regresar.
2: Sí,
4: pero
0: si es un amigo o algo así, entonces sí, no se empresta para evitar.
4: Pero se aclara eso antes de entregar el dinero en la mano. Ten, te lo voy a regalar, yo sé que lo vas a pagar.
3: ¿Dónde vives, prima, para que me prestes, pues, unos 2,000?
2: No.
3: Unos 2,000 ahorita.
0: Cállate, acá en el este de Los Ángeles.
3: Ah, prima, ahorita
2: ya vamos.
3: Ahorita te caigo,
2: Estrella,
3: prima.
2: Estrella es buena hija.
0: Vamos a ir al mercadito por el esquite y
2: qué rico.
3: De volada.
4: Y el mariachi.
3: Y te lo juro, te lo juro que si me los prestas para... Abril ya los tienes.
6: Oye, hey,
3: te mentira, lo juro.
2: Mentiras.
0: Para Navidad.
3: Para Navidad.
6: Pero del 2024. Hey.
3: No, quién
6: ¿De
3: sabe.
6: Qué del, año? No sé. Del 2085. No
3: sé. Tenemos a Axel con nosotros. Hola, Axel, ¿qué peteo? A la mamá hay que cobrarle, al papá hay que cobrarle cuando te dijeron préstame y cierto día te pago.
4: Feo este tema, triste.
7: Mira, pelón, lo que yo digo es de que cuando la mamá le pide un favor a uno, yo lo que hago le digo a mi mamá, ¿cuánto necesitas? Y si yo puedo, mejor se los doy, pelón.
2: Claro.
7: Porque sí está mal cobrarle, como dice Pablo, la mera verdad, pues ella nos crió. ¿Sí? Ella, los pozos en el ser en que estamos, creo yo que pues presionarla, pues está mal. Pues total, si no tiene, hermano, pues no le quita ya el dinero que hay.
2: Es tu mamá.
3: ¿Tú pediste venir a este mundo, Axel? Porque yo no.
2: Ya no sean ridículos con eso.
3: No,
2: si su mamá les pide dinero,
4: tú
2: no
4: le cobres. Pelón, fuiste una borrachera.
3: ¿Y mis 50,000 pesos qué?
2: No digas eso, no manches.

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0: Vamos a regresar con las historias no reales de la vida real, muchachos. En esta ocasión, las cosas no son lo que parecen.
1: ¡Adiós! ¿Qué son o qué?
0: Un vato emprendedor, trabajador.
29: ¡Qué bonito!
0: ¿Cómo dedicado.
1: ¡Gracias! ¡Estás hablando de mí!
0: Le pagaron mal. ¿Eh? Ahorita regresamos.

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6: Fíjate, en esta historia de la vida no real, un hombre trabajador, dedicado.
7: Gracias.
6: Un hombre que le echaba ganas a su trabajo.
7: Fíjate que da resultados ser así.
6: Sí.
7: Gracias por hablar de mí, mano.
6: Lamentablemente, fíjate cómo es la gente, cómo es la vida.
7: ¿Cómo es, estúpido ya?
6: Peluquería El Pelón.
7: ¡Ay! Me siento a que me corten el pelo, señor, ¿o qué pedo? Ah, me fregué solo, ¿verdad?
6: Estaba ahí, pues, fíjate, había estudiado peluquería.
8: Sí.
6: Negociazo, perrón.
8: Sí, hacía esto.
6: Redondo.
8: Diseños, ¿no? En el
6: diseños,
8: que la cabeza,
6: todo.
8: Que te botas en la cara de algún artista y todo.
6: Se toma demasiado tiempo para hacer eso.
7: No, fíjate nomás.
6: Pausazo, necesitaba jale.
8: Sí.
6: Don Tela necesitaba jale. Todos aquí... Necesitaba un trabajo, yo le di trabajo a la...
7: Bueno, no me gusta esa carrera a mí.
9: ¿Y yo qué hacía ahí en esto?
6: Usted, don Tela, era el que estaba ahí barriendo. Pau era la secretaria. Pau era la secretaria, estaba yo... Corte y corte pelo.
8: Y yo llegaba y yo...
6: Bien
8: hola, bienvenidos a la peluquería El Pelón. ¿En qué le puedo servir?
7: Para que se siente y le corten el pelo. Y luego llego yo. ¡Ey!
8: Hola, señor, ¿cómo está? ¿En qué le puedo ayudar?
7: No, pues ahí nomás. ¿Dónde está el peluquero?
8: ¿Cuál?
6: ¡Acá estoy! Buenas.
8: Oiga. Estrella.
6: Buenas, mi amigo, dígame.
7: ¿Cómo en cuánto más o menos para que me corte el pelo, oiga? ¿Más o menos cuánto va a tardar?
6: Híjole, tengo bastantes clientes. A ver, espéreme. Señorita.
8: ¿Quiere que cheque su agenda?
6: Sí, por favor, revíseme ahí.
8: Ok.
6: Para otro cliente.
8: Tiene...
6: ¿Para hoy lo necesita, joven? ¿Para hoy o para cuándo?
7: No, si quiere para el año que entra, vamos.
6: Dígame, pues si se puede para mañana, ¿o qué?
8: Sí, ahorita.
7: Hoy, ya.
8: Hoy sería más o menos como en... 2 horas. No, menos. Como en 3 horas. En 3 horas.
7: ¿Cómo cuánto? Ay,
6: perdón.
8: En 3 horas.
6: Perdón, la saqué de Ciudad de México, como Peña Nieto, ahí disculpe. Como 3 horas, joven.
8: 3 horitas.
7: Ah,
8: 3 horas.
7: Ok, gracias. Gracias.
8: ¿Quiere que lo agende?
7: No, gracias.
8: ¿Qué?
6: Okay. Al día siguiente.
8: Hola, señor, ¿cómo está? Bienvenido a la peluquería El Pelón. ¿Ya se va a sentar en la silla?
7: Me siento como estresado. ¿Dónde está el peluquero?
6: Acá estamos. Acá estamos.
7: No. Oiga.
9: Levante las patas que le voy a barrer abajo el pelo.
7: ¿Cómo en cuánto tiempo para que me atienda y me corte el pelo?
6: Otra vez usted, mi amigo.
8: Ay.
6: A ver, señorita, por favor, ahí.
8: Déjeme, chicos,
6: atiéndame aquí a este señor que ni greñudo lo veo.
7: No me ha visto bien, acá traigo también mucho pelo.
8: ¿Eh? Los 2 horas tiene. Sí, más o menos 2 horas porque está muy ocupado nuestro peluquero El Pelón.
6: Bueno, sí va muy bien, Pau. ¿2 horas?
7: ¿Para qué trabajan en la radio? Estaba con la peluquería.
6: 2 horas, joven, dos horas.
7: ¡2 horas! No, pues gracias.
6: Dale. ¿Eh? Hey.
8: Oiga, pero no quiere que la gente... ¿Qué? ¿Ya se fue?
7: Ya se fue.
6: Al día siguiente.
9: Levanten las patas, que nomás para eso sirvo yo, para barrer aquí.
6: Ay. Sí, usted nomás ahí, dele.
8: Hola, señor, ¿cómo estás? Bien. Bienvenido de nuevo.
7: ¿Está muy ocupado? A ver.
8: Sí, a ver, permítame.
6: Dígame.
8: Le hablan.
6: Dígame.
7: ¿Cuánto más o menos?
6: No sé.
7: ¡Que me corte!
6: Ahí revise, por favor, mi secretaria ahí.
8: ¿Cuánto?
6: Con
8: señor, no se puede pasar así.
6: Yo soy un artista.
8: Ver, permítame.
6: Soy un artista.
7: ¡Ey!
8: El día de hoy... Mire, hoy está más desocupado en... Una hora y media podría atenderlo.
7: ¡Bye, gracias!
8: ¿Qué le pasa a ese señor?
6: No. ¿Sabe qué?
8: Sí.
6: Don Tela.
9: ¿Qué pasó?
6: ¿Sabe qué? Deje la escoba. Mire ese vato que acaba de salir. Ya tiene 3 días viniendo y preguntando.
8: Qué sospechoso.
9: El preguntón, el metiche es el cabezón.
8: Sí.
6: Ese. Vaya, sígalo y me dice para dónde se va, porque el vato nada más llega y pregunta qué onda. ¿Dónde
8: está
6: se va?
8: Raro, ¿no? Sí. La verdad.
6: Como a las 2 horas.
9: Ya regresé.
8: ¿Cómo está, don Tela?
9: Ya regresé.
8: Cuéntenos, cuéntenos qué pasó, sí, ¿qué con pasó? Ese señor.
6: Oiga, el cabezón, el preguntón.
8: Sí, ¿a dónde fue ese hombre después de pasar por aquí?
9: Ay, qué risa me da.
6: ¿Eh? ¿Por qué? ¿A dónde va?
9: Va para tu casa, pelón, cada vez que pregunta la hora.
8: ¿Qué? ¿Cómo, don Tela?
9: Le dices 2 horas, te sale la hora y media. Hijo de la...
7: Y si es cierto, ¡aguas! ¡Preguntones! Mientras los locutores están trabajando tempranito. No, te van oyendo al aire.
6: Sí, no,
7: está al aire, está al aire.

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0: Y ya lo sabes, llegamos al mejor día de la semana. Hoy es jueves del recuerdo. Oye, fíjate que hoy tenemos un calendario delicioso, cultural y bastante relajado.
1: I like it.
0: Ahorita vemos los días festivos, así que no te despegues de la Mega Tan Latina como tú.

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0: ¿Y tú cómo estás? Déjame saber por el WhatsApp de la Mega 513-686-8994.
1: ¿Quieres mandar algún saludo ahí?
2: A tu mamá.
0: Por supuesto, puedes mandar tu saludo para quien tú desees. En sí sabes que vamos a felicitar a los meseros el día de hoy. Y te digo por qué enseguida. Así que... Ahí te va una vez el número de teléfono, una vez más, para que mandes mensaje por WhatsApp, porque ahorita vamos con los días festivos. 513-686-8994. Y fíjate, voy a arrancar los días festivos de hoy, día 21 de mayo, con el Día Internacional del Té. Un día perfecto para disfrutar una taza calientita y bajar revoluciones, al parecer. Hoy además es el día de comer más frutas y más verduras. Bueno, espérame, porque aquí tienes una buena excusa para cuidar un poquito más la alimentación. Pero para los amantes de lo dulce, llega el día de las fresas con crema. Un clásico que nunca falla. También reconocemos, te digo, el trabajo de quienes nos atienden en restaurantes, porque hoy es el Día Nacional de los Meseros y las Meseras. Así que pues saluda a esa persona que trabaja tan duro para atenderte, para traerte el mejor servicio. Y cierro con el Día Mundial de la Diversidad Cultural para el Diálogo y el Desarrollo. Oh. Celebra las diferentes culturas que enriquecen a todo el mundo.
3: ¿Qué me está diciendo?

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Grogu regresa a la galaxia y a la pantalla grande. Además, unos ladrones ponen en cabeza al mundo de la moda. Te platico de los estrenos de películas en minutos.

0: No, no, no, no, es que esta película la tenés que ver sí o sí.
1: Vamos al cine este fin de semana y es que la galaxia vuelve a llamar a cines. Llega este fin de semana The Mandalorian en Grogu.
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3: You expect me to search the galaxy and deliver this creature to a race of enemy sorcerers?

0: toda en un fenómeno mundial. Y sí, esta hay que verla en IMAX para una experiencia espectacular. Esta película definitivamente...
1: No, es que esta película la tenés que ver sí o sí.
0: Y bueno, vámonos con un poco de música. En minutos te voy a platicar acerca de lo que es una película sobre ladronas de tiendas de lujo. Así que vamos a ver de qué se trata. No te despegues de la Mega.

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0: No, no, no, no, es que esta película la tenés que ver sí o sí.
1: Vamos con otro estreno que definitivamente tienes que ver. Una película sobre ladrones de tienda de lujo que también critica al capitalismo. A cines llega I Love Boosters.
2: Get your camera out. Let's go live. You know the egregious theft that's been happening at my stores. The boosters take my clothes because they're low-class urban.
1: Esta nueva película de Boots Riley sigue a un grupo de ladrones de tiendas profesionales que decide enfrentarse a una poderosa figura del mundo de la moda. Pero eso no es... esta película no solamente es una comedia absurda. La película mezcla humor, sátira social y caos total en una historia tan extraña como inteligente. Las críticas la describen como divertida, rebelde y completamente impredecible, con un estilo visual vibrante y comentarios muy directos sobre el poder corporativo y las desigualdades sociales. En otras palabras, una película rara, pero de las buenas. Esta película...
0: No, no, no, no, es que esta película la tenés que ver sí o sí.
1: Estas son mis recomendaciones del fin de semana. ¿Qué vas a ver en cines? Déjame saber. O en casa, déjame saber por WhatsApp 513-686-8994.

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Oye, poco después de las 12 aquí en La Mega, te platico de las lluvias, los accidentes provocados en la I-71 por las lluvias ayer. Una pareja de Cincinnati enfrenta cargos por presunto abuso infantil y legisladores impulsan nuevas medidas para combatir bebidas adulteradas en bares y restaurantes. Te platico todo ello poco después de las 12.

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1: Una pareja es acusada de abuso infantil en Westwood y Ohio impulsa pruebas contra bebidas adulteradas. Primero te cuento de que las fuertes lluvias de ayer miércoles provocaron varios accidentes sobre la I-71 y generaron enormes retrasos para conductores en Cincinnati y el condado de Warren. El accidente más impactante ocurrió cerca de las 6:30 de la mañana cuando un tráiler terminó volcado sobre los carriles norte de la I-71 cerca de Little Tunnel en Downtown Cincinnati. El vehículo bloqueó completamente el acceso desde la rampa de la calle 2 mientras Cruz trabajaban para retirarlo. Más al norte, en el condado de Warren, otros tres accidentes con semis provocaron un embotellamiento de hasta 8 millas sobre los carriles sur. La patrulla estatal de Ohio informó que todo comenzó alrededor de la 1:30 de la madrugada cuando un sedán chocó contra un tráiler cerca de la salida de Ohio 48. Dos personas fueron hospitalizadas y el conductor del automóvil recibió una citación por no mantener control razonable del vehículo. En Westwood, una pareja enfrenta cargos luego de que un niño de 3 años sufriera múltiples lesiones graves. Romeo Pérez Méndez, de 32 años, fue acusado de agresión grave y child endangering, mientras que Angélica Aguilar Marroquín enfrenta 2 cargos relacionados con negligencia infantil. Documentos judiciales indican que el menor sufrió fracturas múltiples y una lesión en el hígado que requirió hospitalización. Investigadores también señalaron que el pequeño no recibió atención dental adecuada y posteriormente tuvieron que removerle varios dientes mediante cirugía. Las autoridades aseguran que el presunto abuso habría ocurrido durante varios meses y el caso continúa bajo investigación. Y legisladores de Ohio buscan obligar a bares y restaurantes a ofrecer pruebas detectoras de drogas para evitar casos de bebidas adulteradas. El proyecto es impulsado por el senador estatal Bill Blessing, quien dijo sentirse alarmado por testimonios de mujeres que perdieron el conocimiento tras ingerir bebidas manipuladas. La propuesta cuenta con apoyo bipartidista y requeriría que los establecimientos anuncien claramente la disponibilidad de estas bebidas, de estas pruebas, perdón, para clientes. Blessing aseguró que el proyecto podría avanzar antes del receso legislativo de verano. Bueno, vámonos con esto de Fuerza Régida, algo de Juan Gabriel, y después regreso platicándote de nuevos detalles que salen a la luz en el caso de un hombre acusado de abusar de una menor en Covington. Una pareja de Loveland enfrenta cargos tras presuntamente encerrar y hambrear a su hijo. Y Cincinnati se prepara para el regreso del Taste of Cincinnati.

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Oye, después de esta canción de José Cuen y Jorge Medina, te voy a platicar acerca de un joven de Nueva York que fue a recoger a un amigo arrestado por manejar intoxicado, pero el amigo, este joven que fue a recogerlo, también terminó arrestado. Ahorita te digo por qué.

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1: Un joven de Nueva York decidió ir a recoger a su amigo detenido por manejar intoxicado, mientras supuestamente él también iba intoxicado. Según la oficina del sheriff, todo ocurrió el 16 de mayo cuando Anton Gliona, de 25 años, llegó manejando hasta las instalaciones del sheriff para recoger a alguien que acababa de ser arrestado por conducir en estado de ebriedad. Pero en lugar de estacionarse en el área pública como cualquier otra persona normal, el hombre manejó directamente hacia una zona restringida. Ahí fue cuando un oficial se acercó y notó algo raro. Había olor a alcohol, comportamiento sospechoso y una vibra así como de que esto no va a terminar bien. Bueno, agentes le hicieron pruebas de sobriedad y terminaron arrestando a Anton Gliona por manejar bajo los efectos del alcohol. Pero la historia aún empeora, porque cuando revisaron su historial descubrieron que Gliona también tenía la licencia revocada por un caso previo relacionado con conducir intoxicado, además por negarse anteriormente a una prueba química.
2: ¿Y qué tiene?
1: Las autoridades lo acusaron de manejo intoxicado, conducir con más del 0.08 de alcohol en sangre, manejo sin licencia válida y operación agravada de vehículo sin autorización. Gliona fue liberado y ahora por un tercero que esperemos haya llegado sobrio, porque honestamente esta oficina del sheriff ya parece servicio drive-thru de arrestos.
3: ¡Sáquenme de aquí!
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Chécatelo antes de terminar la hora. La próxima noticia menos noticiosa. Un hombre en West Virginia llamó varias veces al 911 para reportar zombies, fantasmas y un ovni. No solamente eso. Bueno, vamos a ver de qué se trata esta otra noticia menos noticiosa en minutos.

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1: Imagina ser operador de el 911, ¿no? Y contestar una llamada donde alguien asegure que haya visto zombies, fantasmas, un ovni afuera de su casa. Y no solamente una llamada, sino varias llamadas. Bueno, eso sucedió en Elkins, West Virginia, donde un hombre identificado como Clinton Wayne Nelan, de 33 años, terminó arrestado después de reportar una mezcla digna de película de ciencia ficción de bajo presupuesto.
2: No, es que esta película la tenés que ver sí o sí.
1: Fíjate, según la oficina del sheriff, Nelan llamó repetidamente al 911 asegurando que estaba siendo acosado por criaturas extrañas y fenómenos paranormales, los zombies, fantasmas y hasta un ovni. Pero entonces cuando cuatro oficiales llegaron a la casa para investigar la situación, se volvió más rara, porque Nelan también empezó a decir que él era policía. Según las autoridades, aseguró que era un oficial de Luisiana, pero claro, no lo era. Así que los diputados terminaron arrestándolo por uso indebido del 911 y por hacerse pasar por agente del orden. Ahora enfrenta cargos oficiales y fue llevado a la cárcel regional. Y honestamente, después de escuchar toda esta historia, uno ya no sabe qué es más peligroso, los supuestos zombies o el hombre haciendo llamadas al 911.
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Jueves del Recuerdo. Oye, ¿tú has escuchado a Mickey Mouse cantar la de una canción de Selena? Ahorita te lo platico después de esta canción aquí en la Mega Tan Latina.

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1: Hay gente que realmente sabe divertirse, ¿no? Tal como este chico que pues va a un bar de karaoke y pues empieza a cantar una canción de Selena Quintanilla en voz de Mickey Mouse. Y si no has visto este video, te pongo el audio enseguida. Y si quieres ver el video y si tú o quizás tú quieras compartirme tu video viral, mándalo por WhatsApp 513-686-8994. Y en este caso el chico empieza a cantar, está cantando aquí la canción de Como la Flor versión Mickey Mouse. Dice aquí en los comentarios, no te mediques, por favor. Dice, ¿quién le hizo tanto daño al papi Mickey? Dice, me enoja no haber estado ahí, qué risa. ¿Te imaginas ir al karaoke y de repente salga la voz de Mickey Mouse cantando una canción de Selena? Oye, ¿quieres ver el video? Manda mensaje al WhatsApp de la Mega, te lo comparto, 513-686-8994.

qué música venimos a escuchar el día de hoy, jueves del recuerdo. Y bueno, vámonos en minutos con lo que son las cápsulas deportivas. Fíjate, voy a empezar platicándote de los Rojos de Cincinnati, pues que se enfrentaron a los Phillies y los Reds aseguraron la serie. Te voy a platicar los detalles, así que no te despegues de la Mega tan latina como tú.

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1: Los Reds siguen levantando vuelo. Fíjate, la novena de Cincinnati derrotó 9-4 a los Phillies de Filadelfia y se quedó con la serie 2-1 como visitante. Nathaniel Lowe fue la gran figura ofensiva del encuentro al conectar 2 dobles y producir 3 carreras, incluyendo un batazo clave en la séptima entrada. Que amplió la ventaja de los Reds. Sal Stewart también brilló con 4 imparables y conectó su cuadrangular número 12 de la temporada. Además, Spencer Steer sigue encendido y extendió su racha de juegos consecutivos, bateando de hit a 11. En la lomita, Andrew Abbott consiguió la victoria tras lanzar 5 entradas y 1/3, permitiendo a apenas 2 carreras, una de ellas limpia. Filadelfia había reaccionado y acercado el marcador a una sola carrera, pero Cincinnati respondió inmediatamente para asegurar la victoria. Con este resultado, los Reds le propinaron a los Phillies su primera derrota en serie desde que Don Mattingly tomó el puesto de manager interino. Ahora Cincinnati se prepara para recibir a los Cardinals el viernes en Great American Ballpark. Muy bien, después de esta canción de Peso Pluma y Eslabón Armado, voy a continuar con lo local, con los Bengals de Cincinnati, con Joe Burrow, que está entusiasmado por los audaces movimientos de los Bengals. Te platico de ello en unos 2 minutos.

Y chécatelo con más de las cápsulas deportivas de la Mega. Joe Burrow está emocionado y los fans de Cincinnati también deberían estarlo. Y es que el quarterback de los Bengals aseguró que este podría ser el roster más talentoso que ha tenido el equipo desde su llegada a la NFL. Joe Burrow habló por primera vez con la prensa desde que terminó la temporada 2025 y elogió todos los movimientos realizados por la franquicia en la temporada baja. Entre ellos destacan las contrataciones de Brian Cook, de Boy Maffe y Jonathan Allen, además del enorme movimiento para conseguir el tackle defensivo Dexter Lawrence. Muchos pensaban que Joe Burrow había presionado a la directiva para reforzar al equipo después de 3 temporadas consecutivas sin playoffs, pero el quarterback negó haber impuesto condiciones. Eso sí, dejó claro que está encantado con el resultado. Joe Burrow aseguró que el ambiente dentro del vestidor es completamente distinto y que la energía del equipo se siente renovada. Incluso fue contundente al hablar de los objetivos para este año. Joe Burrow dijo: "Vamos a ganar muchos juegos y vamos a ganar el Super Bowl". Así de alta está la confianza en Cincinnati rumbo a la temporada 2026. Bueno, vamos a pasar con un poco, vámonos con un poco de música, con eso de Ryan Castro y Frontera, algo de tengo música del recuerdo, pero voy a regresar después platicando acerca de Aaron Rodgers, que confirma su retiro. ¿Para cuándo? Te lo voy a platicar, así que no te despegues de la Mega. Eso va en minutos.

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Y después de la historia feliz, vámonos con más de las cápsulas deportivas de la Mega. Continúo platicando de Aaron Rodgers, que ya puso fecha para el final de su histórica carrera. Fíjate, el quarterback de 42 años confirmó que la temporada 2026 será la última de su trayectoria en la NFL. Rodgers firmó recientemente un contrato de un año con los Pittsburgh Steelers por hasta $25 millones y buscará cerrar su carrera peleando por otro Super Bowl. El mariscal de campo regresa además a trabajar con Mike McCarthy, entrenador con quien ganó el Super Bowl 45 cuando ambos estaban en Green Bay. Rodgers explicó que llevaba meses evaluando si todavía quería someter su cuerpo a otra temporada completa de la NFL y finalmente decidió aceptar un último reto. El veterano llega a Pittsburgh con la misión de intentar darle a los Steelers su séptimo trofeo Vince Lombardi. Después de una carrera llena de récords, premios MVP y polémicas, Rodgers tendrá una última oportunidad de despedirse en sus propios términos. Y ahora todos los reflectores estarán puestos sobre Pittsburgh para ver si el histórico quarterback puede cerrar su carrera con otro campeonato. Bueno, ya lo último que te tengo en las cápsulas deportivas tiene que ver con Neymar, que inicia tratamiento para llegar al Mundial tras una nueva lesión. Vamos a ver de qué se trata en 2 minutos aquí en La Mega.

Y Brasil está preocupado y de eso te voy a platicar en esta otra cápsula deportiva para terminar las cápsulas deportivas de la Mega. Fíjate, todo gira alrededor de Neymar y es que el delantero de Santos inició un tratamiento especial para recuperarse de una nueva lesión muscular y llegar en condiciones al Mundial 2026. Neymar sufrió un edema en la pantorrilla y quedó fuera del empate de Santos ante San Lorenzo en Copa Sudamericana. De acuerdo con reportes, el cuerpo médico de la selección brasileña detectó que la lesión es más delicada de lo esperado. El plan original era que Neymar se integrara de inmediato a la concentración de Brasil y jugara el amistoso ante Panamá, pero ahora deberá guardar reposo durante al menos 10 días. Esto también pone en duda su participación con Santos en partidos importantes frente al Gremio y Deportiva Cuenca. A pesar del problema físico, Carlo Ancelotti y el cuerpo técnico brasileño mantienen confianza total en recuperar al número 10 antes del debut mundialista. Brasil comenzará su participación en el Mundial el 13 de junio frente a Marruecos. Y ahí lo tienes, mira, eso fue lo del día de hoy. Estas fueron las cápsulas deportivas de la Mega, tan latina como tú.

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Muy buenas tardes a ti escuchando La Mega, tan latina como tú. Feliz, mejor día de la semana. Vamos a darlo otra vez. Ahí está. Oye, bueno, ya que el día de hoy te platiqué acerca de las películas, las nuevas películas que llegan a cines, también hay películas que todo mundo disfruta y tú podrás verlas al aire libre en lo que es en el área de Fairfield, Ohio. Así que ve a lamegacinci.com, Cinci con Y al final, porque a partir del 22 de mayo, o sea, el día de mañana, podrás ver algunas películas en comunidad, desde lo que es la película Up, que es una, o sea, es una maravilla esta película. Quizás te encante la película de Casper. Hay algunas opciones, chécate lo que está publicado y esta entrada es gratis. Es al aire libre, es en un parque, así que si quieres, ve, asiste en Fairfield. Visita lamegacinci.com y ve cuáles son las opciones. Si quieres el enlace, manda mensaje al WhatsApp, te lo comparto. 513-686-8994.

0: A ti, Misa Montes, a Durango, en este jueves del recuerdo. Oye, ahorita nos vamos con la información que vienes a escuchar en esta hora porque está buenísima la información. Y sí, antes de platicártelo, fíjate, ahí te voy con lo que nos espera en cuanto al clima. En el resto del día de hoy, vamos a ver aquí porque me está cambiando a Cleveland. Vamos a ver qué nos espera en Cincinnati, que no estamos en Cleveland. El resto del día de hoy continuará nublado, con cielos igual continuarán así. Esta noche la temperatura máxima hoy 69, mínima 55 grados. Mañana, viernes, esperan lluvias. Y de paso te dejo saber de que el fin de semana también, pero eso ya lo veremos mañana. El día de mañana, viernes, lluvias con una máxima de 67, mínima 64. El sábado, nublado, pero una máxima de 75 grados. Oye, va a estar padre, ¿no? En fin, la temperatura actual está en 65 grados. Ahí tienes el reporte del clima en La Mega. Y bueno, te digo que llega la buena información de las notas musicales enseguida.
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0: Llega enseguida. Voy a empezar con Casu, que ella habla acerca de la ley Casu. Ella aclara su postura. ¿Qué tanto tuvo que ver ella con esta ley? Te lo voy a platicar en minutos aquí en La Mega, tan latina como tú.

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2: Así es, y voy a arrancar las notas musicales de hoy con la cantante argentina Cazzu, que rompió el silencio sobre la llamada Ley Cazzu, iniciativa presentada en Michoacán que busca proteger a menores y madres frente a padres ausentes. Fíjate, durante un encuentro con la prensa en México, la intérprete aclaró que el proyecto no fue creado por ella ni participa directamente en la propuesta legislativa. Sin embargo, reconoció sentirse honrada de que su nombre represente una causa que considera importante para muchas mujeres. Cazzu también aprovechó para enviar un mensaje de apoyo a madres que atraviesan conflictos familiares similares. Las preguntas inevitablemente llegaron sobre Cristian Nodal y el proceso legal relacionado con la custodia de su hija Inti, pero la cantante dejó claro que actualmente tiene restricciones legales que le impiden hablar públicamente sobre el tema. Legalmente no puedo contestar aunque quisiera, explicó. Las declaraciones vuelven a poner atención sobre la mediática separación entre ambos artistas, una historia que sigue generando conversación en redes y medios de espectáculos. Mientras tanto, Cazzu continúa enfocada en su gira y en sus presentaciones por territorio mexicano. Bueno, vámonos con esto de herencia de grandes. Después te platico de Alex Fernández, que hay chisme, hay rumor de que hay distanciamiento con su padre. ¿Qué tan cierto es? Te lo platico en 2 minutos.

0: Pasemos en esta nota musical de la Mega con el cantante Alex Fernández, que decidió aclarar los rumores sobre una supuesta mala relación con su padre Alejandro Fernández. Antes de platicártelo, ahí te va, vámonos con saludo, es lo que iba. Vámonos con saludo para Lupita Domínguez. Saludos, Lupita, que tengas un lindo día. Gracias por comunicarte. Aquí me pide ella su recalentado. Ahorita nos vamos con esa canción, ¿eh? Para alegrarnos aún más lo que es el día de hoy, Jueves del Recuerdo. Bueno, antes de ello, fíjate, el cantante Alex Fernández, todo esto comenzó después de que algunos medios aseguraran que existían tensiones familiares y presuntos celos profesionales debido al crecimiento artístico de Alex en programas como En Juego de Voces. Sin embargo, el hijo del Potrillo publicó un comunicado en redes aclarando que no existe ningún conflicto ni distanciamiento entre ellos. Aseguró que siente un profundo amor y admiración por su padre y agradeció todo el apoyo y consejos que ha recibido tanto en la música como en su vida personal. Este mensaje estuvo acompañado por una fotografía familiar que rápidamente recibió miles de reacciones positivas. Por su parte, Alejandro compartió la publicación y respaldó completamente las palabras de su hijo. Y con esto, la dinastía Fernández vuelve a demostrar unidad mientras ambos continúan triunfando dentro del regional mexicano. ¿Qué tal? Muy bien. Bueno, vámonos con música. Mira, te tengo el recalentado que aquí me pide Lupita Domínguez. Te voy a tener música de Don Vicente Fernández, algo de Límite, y después voy a regresar platicándote acerca, y esto se pone bueno, Arcángel, el reggaetonero, él pide disculpas por lo que dijo sobre la conquista española, y no solamente eso te tengo, así que vamos a ver de qué se trata, mientras vamos con esto de Lupita Domínguez, dice ella.
1: Feliz Jueves del Recuerdo, ¿me puedes poner la canción de mi banda El Mexicano, No Bailes de Caballito? Y saludos y lindo día.
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Y vámonos ahora sí con más de las notas musicales de la Mega. Y ahora continúo con Arcángel, que el reggaetonero se encuentra en medio de una fuerte polémica luego de unas declaraciones realizadas durante un concierto en Madrid. Mira, quiso quedar bien, al parecer, porque habló sobre la conquista española en América Latina y aseguró que España no debía disculparse por hechos ocurridos hace más de 500 años. Sus palabras provocaron fuertes críticas en redes, especialmente en México, donde miles de usuarios consideraron ofensivos sus comentarios hacia los pueblos indígenas. Esta controversia creció tanto que incluso comenzaron llamados al boicot de sus conciertos programados en el Palacio de los Deportes este próximo agosto. Ante la reacción del público, Arcángel publicó un mensaje en Instagram ofreciendo disculpas. Aseguró que jamás quiso faltar al respeto a Latinoamérica ni minimizar el sufrimiento histórico de millones de personas. Además, explicó que su intención era hablar sobre la mezcla cultural y la identidad latinoamericana, no generar división. Pero a pesar del comunicado, la discusión continúa encendida en redes sociales. Y no solamente con él, hay alguien más de los Aguilar. Vámonos con Ángela mientras y te digo de quién se trata después.

¿Qué dicen los Aguilar y quién lo dijo acerca de lo que acerca de esto de declaraciones de Arcángel? Bueno, déjame te explico aquí. No, ni es Ángel Aguilar, ni tampoco dijo eso esta persona, sino de que la polémica de Arcángel ahora involucra a Emiliano Aguilar, el hermano de Ángela. Luego de las declaraciones de Arcángel defendiendo aspectos de la colonización española, él reaccionó a Emiliano con fuerza en redes. El joven cantante lanzó mensajes directos contra el reggaetonero y una frase encendió todavía más la polémica. Respeta a México o nos pegamos un tiro, dijo él. Además, aseguró que los mexicanos merecen respeto y defendió a los pueblos originarios y la identidad cultural del país. Las publicaciones, claro, rápidamente se viralizaron y dividieron opiniones en internet. Mientras algunos usuarios apoyaron la postura de Emiliano, otros criticaron el tono agresivo de sus mensajes. Por su parte, Arcángel, como lo había dicho, ya ofreció disculpas públicas, asegurando que nunca quiso ofender a México ni a Latinoamérica. Aún así, la controversia sigue creciendo y continúa dominando las conversaciones en redes sociales. Y con eso termino lo que debes saber hoy en las notas musicales de la Mega, tan latina como tú.

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2: El día de hoy, con un mensaje bien bonito para ti. Más que nada es como una frase, de esas frases motivadoras que a lo mejor te salen en Instagram, en TikTok, en Google o hasta en una galletita de la suerte cuando vas a la comida china. Pero a veces es importante el poner la atención y el escuchar estas frases, no dejarlas que pasen desapercibidas. Y esta pequeña frase dice: sé más fuerte que la más fuerte de tus excusas. Y esta frase es ideal para ti que quieres una situación mejor en tu vida laboral, en tu economía, a lo mejor hasta en tu familia o en tu pareja. La puedes aplicar en todos lados. Sé más fuerte que la más fuerte de tus excusas. ¿Cuál es tu excusa para aprender esa nueva habilidad, esa nueva herramienta de trabajo, eso nuevo que te puede ayudar a crecer ahí en tu chamba? ¿Cuál es tu excusa? ¿No tienes tiempo? ¿Cuál es tu excusa? ¿Es muy difícil? Tú tienes que ser más fuerte que cualquiera de tus excusas. A lo mejor dices: ay, es que si yo hablara inglés, si yo hablara inglés me podría comunicar y entonces los jefes podrían escuchar mis ideas porque mis ideas son muy buenas. Pero es que no tengo tiempo de aprender inglés. Pero es que es muy difícil encontrar con quién. Es que ninguna de las escuelas o las iglesias que dan clases de inglés tienen clases en mis horarios. Sé más fuerte que esa excusa. Encuentra la manera. Agarra una aplicación en tu teléfono que te da esa oportunidad de aprender y practicar inglés, y en vez de pasar 4 horas sentado ahí en el baño viendo TikToks, dedícale un ratito a aprender inglés. Sé más fuerte que tus excusas. A lo mejor estás batallando con problemas de pareja y dices: no, es que mi esposo es así, es que mi señor es así, es que mi viejo es así, es que... Ok, ¿qué necesitas hacer? Es que no tenemos buena comunicación, ¿ok? Sé más fuerte que la excusa. ¿Qué te está deteniendo a tener esa comunicación que te puede llevar a tener una vida más feliz de pareja? Sé más fuerte que tu excusa. ¡Ay! Es que te quejas de que tu peso, que la panza, que las lonjas, que está subiendo, que ya no te queda ese vestido, esa falda, ese pantalón, esa camiseta, parece estar mal amarrado. ¿Qué estás esperando? Es que no tengo tiempo para comer bien. No me da tiempo para cocinarme saludable y es por eso que compro pura comida chatarra todos los días en la calle, porque no me da tiempo. No, es que no me da tiempo para ir al gimnasio, no me da tiempo para hacer ejercicio, es que trabajo. Sé más fuerte que esas excusas, encuentra ese tiempo. Ojalá que esta frase y estas palabras te puedan ayudar. Porque si logras dominar esto, vas a poder dominar tu vida por completo. Sé más fuerte que la más fuerte de tus excusas. De esta manera estamos arrancando el día de hoy. Este es el jalapeño. ¡Ah, chulada! Juevesito, 21 de mayo, el viernes chiquito, ya el inicio del fin de semana largo del

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0: gracias. Yo soy Oscar, ella es Magda, la reina de la pelusa. ¿Qué significa?
1: Me encanta, me encanta.
0: ¿Qué significa pelusa para la gente que no es de México o que a lo mejor no es del centro de México? Para que lo sepan el significado. ¿Qué es la pelusa?
1: La pelusa son... ¿Qué serán? ¿Como bolitas en la ropa?
0: Ok, la
1: casa. Pues así que cuando tu ropa ya está viejita y le salen así como cositas, esta es la pelucita.
0: Bueno, de verdad, eres la...
1: Por lo menos para mí.
0: Eres la chilanga menos chilanga del mundo. La pelusa es la gente que viene así de... ¡Ay, la pelusa! La gente así como que... como los gorrones, como la cuando te invitan a una fiesta... Y tú invitas a otra gente, esa es la pelusa. Los invitados de los invitados que nadie invitó, esa es la pelusa.
1: Esa es la pelusa.
2: Esa es la pelusa.
1: Ok, bueno, porque como yo soy bien buena onda y a todo mundo quiero, o sea, no los trato con esa manera.
0: Esas palabras. Por favor.
1: Ni yo me la creí.
0: Ni tú te la creíste, Magda. Feliz tardecita. El día de hoy es el día jueves, es 21 de mayo, el inicio del fin de semana largo para muchos que mañana no trabajan o mañana tienen el día o medio día libre. El fin de semana largo se debe al Memorial Day. Lunes es el día de los caídos, aquellas personas que han entregado su vida protegiendo a este país. Un día para conmemorar, pero que con los años se ha vuelto más parranda que conmemoración.
1: Eso sí, con el tiempo ya la gente en vez de conmemorar empieza a hacer sus carnitas asadas, a ir a pachanguear a la alberca, al río, así como cuando la Semana Santa, ¿no?
0: Ándale, es como que el inicio oficial, no oficial del verano, pero bueno, cualquiera que sea tu plan, inclusive si te va a tocar chambear, a echarle todas las ganas del mundo, vamos a echarle todos los kilos del mundo, ya sea a la chamba o al disfrute, que la chamba es lo que nos tiene aquí, el disfrute es lo que nos merecemos. Me gusta, me encanta. Bueno, el día de hoy vamos a tener muchas cosas para platicar. No nos puede faltar en esta hora una de las noticias que le dan la vuelta al mundo y que tristemente llega desde México. El caso de una mujer que fue a pedir informes a una clínica estética para hacerse una lipoescultura no invasiva y que resulta Blanca Adriana Vázquez, ¿ok? Que fue a pedir informes, le dijeron, mira, tenemos esta opción así, así, así, y te la podemos hacer ahorita mismo. Va, pues de una vez. Pues resulta que se queda ahí en la clínica, que era, por cierto, una clínica media clandestina en un departamentillo, y justo en plena operación sale la doctora y le dice al esposo, oiga, su esposa va a necesitar una faja de compresión para etcétera, etcétera, que la venden en tal lugar. Va el señor, la compra, regresa en menos de una hora y cuando regresa ahí a la famosa clínica, el departamento estaba vacío. Vaciaron el depa o la oficina o la clínica clandestina, su mujer desaparecida.
1: La robaron, ¿no?
0: Vamos a estar platicando de esto a continuación, que esto es lo que le está dando la vuelta al mundo, que es lo último que se sabe en este caso. Platicaremos tantas y tantas cosas, el arresto en la Florida de el grande americano, un luchador que ha ilusionado a la gente amantes de la lucha libre. Platicaremos de esto, platicaremos, híjole, tanto chisme que hay. Y de todo un poquitito. ¿Te late?
1: Me late, chocolate.
0: Arre, así vamos a darle la bienvenida esta tarde. Es el jalapeño. ¡Ay, qué chulada!

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0: ¡Qué barbaridad! Lo veo y no lo creo, Magda la Reina. Una de las noticias que le da la vuelta al mundo y que nace desde nuestro México lindo. Y me das pena cuando te pones así.
1: Sí.
0: Bastante gachita esta situación, ¿verdad?
1: Sí, oye, de miedo. Parece de película de terror.
0: Parece, lo dices tú, una película de terror. La historia parece repetirse como si el horror hubiera cruzado fronteras. Apenas Colombia sigue, ahora sí que sacudiéndose por el caso de Yulixa Tolosa, que también sufrió una terrible pérdida allá en Colombia, horrible que le pasó, pero ahora sucede en México, que está enfrentando la desaparición con detalles inquietantes similares de una clínica estética de Puebla. Blanca Adriana Vázquez Montiel, de 37 años, ingresó el pasado 18 de mayo a un centro llamado Detox Zabaleta para someterse a un procedimiento, pues, supuestamente no invasivo. Ojo, ojo, ella fue a pedir informes con su marido, ¿ok? Se encontró a través del Facebook o las redes sociales. Tenemos un tratamiento para una liposucción no invasiva, o sea, que sin cirugía, ¿no? O sea, más con láser. Entonces, fueron a pedir informes y estando ahí, pues resulta y resalta que le dicen: oye, pues ahorita tenemos una gran oportunidad y un especial. Te podemos dar precio. ¿En serio? Sí, ahorita está el especial, precisamente, aprovecha. Bueno, pues sí, tenemos oportunidad, hagámoslo ahora mismo. Y es ahí cuando deciden hacerlo, el procedimiento no invasivo. Bueno, pues resulta de que estando ahí en plena, para empezar, era un apartamento en lo que parecía ser como un, como una clínica improvisada. Y resulta que sale la doctora y le dice: miren, al salir de aquí su esposa va a necesitar una faja de compresión especial, la cual no tenemos aquí, esa la tienen que comprar ustedes. Les recomiendo que vaya a X zona de la ciudad y allá la va a encontrar en esta tienda así y así. Ok, con su esposa vamos a tomar una hora y media, así que no se preocupe. Ah, perfecto. Se va el señor, regresa el señor una hora después con la faja y encuentra cerrada la clínica. No le abren, y no le abren, y no le abren. O el departamento con la supuesta clínica.
1: Ajá.
0: Cuando no le abren y no le abren, después va con la gente del edificio y pues ya con las autoridades. Llegan, abren la puerta, ¿no? Y con, ya con la policía y con el dueño del edificio, el encargado del edificio que les da acceso. Y se encuentran que el departamento o la clínica estaba vacía. Y su esposa y la doctora y el asistente, ni sus luces, Magda, ni sus luces. Esto pues llamó la atención de volada, se levantan actas, revisan cámaras de seguridad. En las cámaras de seguridad se ve cómo en el estacionamiento acercan un mini

0: Cooper de color rojo, tanto la doctora, entre comillas, ¿doctora? Con su acompañante, quien se cree que era su esposo, y en el cual están sacando a Blanca Montiel, de 37 años de edad, la suben al Mini Cooper, y hasta ahí. ¿Te imaginas desapareciendo sin dejar rastro alguno? ¡Qué miedo, ¿no?
1: Claro, no, imagínate, o sea, solamente ibas a pedir informes. Tú por dejar a tu esposo un momentito para ir a comprar algo que necesita, regresas y ya no está.
0: Y este caso, o sea, pues, ¿no? Inevitablemente revive lo ocurrido con Yulixa Tolosa en Bogotá, quien desapareció tras un procedimiento en una clínica clandestina y días después su cuerpo fue hallado. Y pues varias personas fueron señaladas y fueron capturados, se habían dado a la fuga en Venezuela. Estos ambos casos parecen patrones alarmantes, centros estéticos ilegales, procedimientos irregulares, mujeres sacadas inconscientes de los lugares responsables, intentando desaparecer. Las autoridades pues hablaron con los que rentaron este apartamento y dicen que sabían que la mujer hacía ciertos procedimientos, pero solamente de Botox. Y el Botox sabemos que es algo que es un poquito, que no requiere tal vez tantas licencias médicas. Y aún así necesitas tener mucho cuidado donde te lo aplicas. Y mira, esto es algo que le da la vuelta al mundo. Esto es algo que está sacudiendo a México. Y mucho más triste el poderles decir, el poderte decir y poderles mencionar ahorita mismo de que desafortunadamente hace cuestión de una hora hallaron ya el cuerpo de Blanca. Hace aproximadamente una hora hallaron el cuerpo de Blanca hasta Tlaxcala. Y es algo terrible. La Fiscalía de Puebla ha informado sobre este hallazgo en Atlaxyanca, Tlaxcala. Entonces, están obviamente haciendo la comparación y van a tener que hacer las pruebas correspondientes para poder confirmar, pero todo indica que sería ella. Y las autoridades pues van a estar investigando este caso. Y pues la búsqueda de estos individuos. Qué cosa tan más terrible. Descanse, si es así, si se confirma, descanse en paz Blanca Adriana Vázquez Montiel, quien fue a pedir informes para hacerse una lipo no invasiva y el día de hoy, pues ya no estaría con nosotros. Qué feo.
1: Qué triste, la verdad. Y feo, horrible, o sea, es una tragedia.
0: Sí. Definitivamente. Bueno, y ahora lo que va a continuar, la fiscalía ahí en México ya lograron recuperar el Mini Cooper rojo en Santiago Momoxpan, allá en San Pedro Cholula. Debido a este hallazgo, los familiares y amigos están realizando brigadas intensas ahora pues para saber del paradero de la doctora y su acompañante culpables de esta tragedia, algo que creo que todos podemos
1: ojalá
0: aprender.
1: Ojalá y los capturen pronto y que paguen por lo que hicieron.
0: Definitivamente estoy completamente de acuerdo contigo. ¿Qué tragedia? Por favor, iba a decir damitas, pero todo el mundo que quiera someterse a algún procedimiento, tengan cuidado donde lo hacen, tengan cuidado de lo que ven en las redes sociales. Muchas personas entran y hacen y creen todo lo que ven en Facebook, los anuncios del Instagram, que se vende esto, que se renta lo otro, que hay un servicio que ofrecemos. ¿Cuántas personas no por ahorrarse un billete de repente ven que hay un dentista aquí en Facebook y el dentista le dicen, mira, nada más que yo soy dentista en mi país, pero aquí no tengo la licencia, pero aquí en la sala de mi casa tengo mi silla y todo? Por favor, pon atención al servicio que accedes. Y hay una frase en inglés que dice, if it's too good to be true, pon atención. O sea, si es demasiado bueno para ser verdad, piénsalo dos veces, por favor.
1: Cuestiónatelo.
0: Definitivo, ¿eh? Definitivo. ¡Ah! iba a hacer un comentario de unos uchepos que compré la otra vez a través del marketplace, pero no es

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0: Andresita. Continuamos aquí en El Jalapeño. Oye, uno de los eventos de la lucha libre que está llamando mucho la atención es precisamente una pelea que se va a dar, una lucha. Máscara contra máscara. Esas son interesantes, son intensas, ¿verdad?
1: Sí.
0: Precisamente.
1: Esa era la que me gustaba ver.
0: O máscara contra cabellera, sí, como no. Esta va a ser un máscara contra máscara con...
2: ¡El Grande Americano!
0: ¡El Grande Americano! Bueno, pues ahí te va. Esto tiene que ver para los amantes de tanto la lucha libre en México como los amantes de la WWE de este lado. Y es que el personaje del Grande Americano fue creado para burlarse de los luchadores mexicanos con un cuate que salía enmascarado con y los colores de Estados Unidos, ¿verdad? Pues resulta de que este cuate, el Grande Americano, y salía así como que yo soy el Grande Americano, y se burlaba de, literalmente, acá en WWE se burlaba como que de los latinos, ¿no? Y pues ya sabes, la carrilla. Pues resulta que el luchador, el Grande Americano, se lesionó tiempo atrás. Entonces, otro luchador de la WWE tomó su lugar. Pero lo mandaron a México, le dieron el personaje del Grande Americano. Pero lo mandaron a la AAA, ¿ok? Acuérdate, Grande Americano, gringo, bueno, de la WWE, y el otro lo mandaron a México. Y el Grande Americano que se fue a México, un gringo completo, se ganó el corazón de los mexicanos, porque no le empezaba a tirar a los latinos. Empezó a hablar en español. Y decía, un mexicano nace donde se le da su regalada gana. Y yo soy el Grande Americano más mexicano. Y se ganó el corazón de la gente de México. Bueno, recuerda que el primero se había lesionado. Resulta de que regresa de su lesión y ahora hay un Grande Americano malo.
1: Gringo.
0: Ajá. No, es que los dos son gringos. Hay un Grande Americano, el Grande Americano malo, si lo quieres, de la WWE, y el Grande Americano de México, bueno, ¿no? El bueno. Ajá. Y entre estos dos paisanos, bueno, entre estos dos grandes americanos, va a haber una pelea máscara contra máscara, en donde se va a definir quién se va a quedar con el nombre de el Grande Americano. Está emocionante la historia, ¿no?
1: Sí, porque, o sea, aparte de la máscara pierden el nombre.
0: Sí, exactamente, sí. Bueno, pues la lucha de apuesta máscara contra máscara entre el Grande Americano y el original Grande Americano va a ser uno de los choques más esperados de este año. Este histórico enfrentamiento se va a llevar a cabo el próximo 30 de mayo. Ok, ya en 9 días, en el evento AAA Noche de los Grandes. El combate va a representar la máxima rivalidad de esta facción, donde el perdedor va a quitarse la máscara, revelará su rostro y va a perder el nombre de manera definitiva. Entonces, está llamando mucho la atención. Y ahora, para acabarla de amolar, sucedió... Ludwig Kaiser, que todo el mundo sabe quién es, quien es el Grande Americano, el que nos cae bien, fue arrestado en la Florida.
1: No.
0: Acaba de ser arrestado en la Florida 9 días antes o 10 días antes.
1: ¿Qué hizo?
0: 9 días antes de que se dé este gran encontronazo, máscara contra máscara, fue arrestado en la Florida De acuerdo a esto, dice, fue arrestado por, dice aquí, por problemas después de que la policía dijera que él y su novia no pudieron controlar sus impulsos.
1: ¡Oh, no! Ya con la musiquita me lo dijiste todo.
0: El Kaiser, este cuate, Ludwig Kaiser, fue arrestado por agredir a su vecino. Me imagino que estando en su casa, estos dos, el grande americano que nos cae bien y su novia, pues estaban pasándola bien. Y a lo mejor...
1: Y el vecino no le gustó.
0: Llegó el vecino a tocar la puerta. ¡Eh! ¡Están haciendo mucho ruido! Y pues ahí se armó la trifulca y le echaron la chota. Y al grande americano, que sí nos cae bien, pues pues lo entambaron. Ya salió, por cierto. Ya salió.
1: ¡Ay, qué bueno!
0: Ya acaba de salir, pero pues ojalá y esto no vaya a ser un problema para...
1: ¡Ojalá!
0: Para la
1: ahora
0: pelea.
1: Cuando le esté pegando al rudo,
0: ajá, al original grande,
1: es el limpio, uh-huh, al original, cuando, ajá, le esté pegando al original, que se imagine a su vecino, que se imagine al vecino, con que tú me metiste a la cárcel.
0: Ándale, ese es un buen tip.
1: Sí, sí, sí.
0: Ese es un buen tip. Pero lo que son las cosas, bueno, ahí salió, no fue para más, obviamente, pues sí va a tener que... Algo va a tener, algún tipo de consecuencia, de sanción penal. Va a tener que hacer labor comunitario. Ve tú a saber cómo se va a arreglar eso. Pero es una de las cosas que también se están platicando el día de hoy. El famoso grande americano.
2: ¡Grande americano!
0: Arrestado 9 días antes de la gran pelea que va a haber, la gran lucha.
1: Oye, ¿y sabes por dónde la van a transmitir?
0: ¿Dónde la van a transmitir? No lo sé, pero hay que investigar, porque te emocionó, ¿verdad? No estabas ni enterada de esto, pero estás...
1: No, y ahorita que contaste, yo ya hasta la quiero ver.
0: Sí, y es que está el grande americano racista y el grande americano que es más mexicano que...
1: porque
0: ese es barrio, ese me gusta. Ya regresamos, es el jalapeño.

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0: Me gusta, me encanta. ¡Feliz tardecita! ¡Oh, huepa! Es jueves 21 de mayo. Magda, ya se siente. El ambiente está caliente. Ya. Porque llega. ¿Quién llega?
1: Ya, desde hoy.
0: ¿Quién llega?
1: Ya
0: ¿quién
1: llega es? El fin de semana, ya. Ahorita ya se está asomando así, así, así como que.
0: ¡Ay, la puntita!
1: Estamos llegando. Sí, ándale. Así, así, así.
0: Pero por favor, dilo sin reír. Buenas tardes, no, donde quiera. Donde quiera que tú estés el día de hoy. Ánimo. Maneja con mucho cuidado. Magda lo decía, para muchos arranca el fin de semana largo desde el día de hoy, ya que algunos no tienen trabajo mañana o trabajan solamente mediodía, o ya mañana están así como que en plan, que llegue, que ahora sí, que ya llegue el fin de semanita bien, bien, bien como va. Bueno, cuídate mucho, échale ganas y aquí andamos al pie del cañón. Más adelante llegan los ángeles de Magda, un verdadero apapacho al corazón. Todas las noticias tienen que ser malas, ¿eh?
1: No, claro que no. Y hoy les voy a hablar de Jay Winnie, que salvó a 24 personas en una tormenta de nieve.
0: Jay Winnie, ahorita lo vamos a descubrir. ¿Cuándo vas a tener un ángel que tenga un apellido así como González, Reina?
1: No, pues voy a buscar, voy a buscar entre ellos. Ya ha habido uno que otro, ya ha habido uno que otro que no está tan así, tan
0: más adelante
1: difícil de pronunciar.
0: Estaremos platicando de esto también en un ratito. Quiero, si tú te dedicas a hacer limpieza, trabajar en la limpieza, en el aseo, o conoces a alguien que se dedica a hacer limpieza o aseo, esta noticia les va a gustar porque próximamente empleados de limpieza podrían ganar más de $100,000 al año. Traemos los detalles, wow. Qué es lo que se necesita. Imagínate, trabajadores, empleados de limpieza, a ganar más de $100,000 al año. Ya te lo vamos a platicar toditito, no
1: creo
0: es broma.
1: Voy a cambiar de trabajo.
0: Yo creo que deberías. Yo creo que deberías, la verdad. Y deberíamos todos. Y el día de mañana ya no hay, ya todo el mundo trabajamos. Pero bueno, vamos a hacer los detalles. No es cotorreo, no es nada que ver, esto es serio. En breve lo platicamos. Ahora sí, tenemos algo de chismecito. Esto está caliente, Magda. Arrancamos con Maribel Guardia. ¿Qué pasa con Maribel Guardia?
1: Claro que sí, bueno, pues te voy a contar el chismecito. Ya sabes que Maribel Guardia ha tenido pues bastantes problemas con Imelda Tuñón, porque que no le deja ver a su nieto, que ella no es una buena madre, que la otra dice que no, que la abuela no tiene por qué tenerlo, y todo ese problema que han tenido entre ellas. Y resulta que ahora un juez ya dijo que ni Maribel Guardia ni Imelda Tuñón van a ser las encargadas, que les dicen tutriz, o sea, como
0: ¿tutriz?
1: Como las madres sustitutas, por decir.
0: Ok.
1: ¿Quién
0: tenga la custodia?
1: El pequeño José Julián, exacto. Ninguna de las dos. Ahora, Adis Tuñón, que es tía de Imelda Tuñón, es quien el juez le está entregando la custodia de el pequeño José Julián Figueroa. Ni una ni otra. Así que las dos están descalificadas, por decirlo de esa manera.
0: ¿Quién es la tutriz? Y
1: Adis Tuñón.
0: ¿Y ella quién es?
1: Ella es tía de Imelda Tuñón.
0: Ah, o sea, ni la mamá del niño, ni la abuela del niño.
1: Ni la abuela, no.
0: La tía abuela del niño es quien se va a encargar. Tómala.
1: Sí, ella se va a encargar. Y pues ahora lo primerito que dice que ya hizo esta Adis Tuñón es la remoción de Marco Chacón, o sea, el quitarle a Marco Chacón la albacea de la herencia de José Julián Figueroa.
0: Marco Chacón es la pareja, el esposo de Maribel Guardia. O sea, él era el que se iba a encargar del billete del niño.
1: Él es el que estaba como albacea de la herencia. Y ahora Adis Tuñón está pidiendo que lo quiten como el albacea. Y pues para que ella pueda ya encargarse no solamente de cuidar al niño, sino también de cuidarle su dinerito.
0: Qué feo caso, qué... Ay, no. Cuando, de verdad, como dicen, ¿no? El que se muere, descansa, pero los que se quedan, ahí es donde empieza la bronca. El Julián Figueroa, que pues, se fue muy jovencito, un paro cardíaco a los 20 y tantos años, y imagina, y ve todo el despelote que se armó tras su muerte, por el niño, por la herencia, y ahora el pobrecito hijo está votando entre un lado y entre otro. Ojalá que esta sea la decisión correcta que hayan tomado las autoridades, de irse con la, mandar al niño con la tía abuela, y siempre hay que ver por la seguridad del niño.
1: De los
0: o los niños, sí, siempre. Muchas veces, si cuando hay una separación, si cuando es de mamá y papá, están de que no, es que los niños tienen que ir con su madre, porque entiendo esa parte, pero no en todos los casos. Los niños tienen que estar en donde sean, estén más sanos, donde estén más sanos mental, física y emocionalmente, donde puedan ser más felices, no porque es que yo soy la madre, yo los parí, tienen que estar conmigo. No, señora, no necesariamente. Y no en el caso de que es que yo soy el padre, yo soy el que mantengo y tienen que estar conmigo a hacer. Tampoco, señor. Los dos tienen responsabilidad. Y pues bueno, aprendamos de este caso. ¡Pobre niño!
1: Pobrecito, la verdad, porque es difícil. Es difícil andar de un lado para otro. Espero que ahora ya con Adis Tuñón, pues ya él pueda encontrar estabilidad en su vida y ser feliz.
0: Como debe ser. Oye, y hablando de problemas legales y hablando de hijos, ¿recuerdas a el campeón? ¿Quién no lo recuerda? Julio César Chávez, ¿verdad? Y su problema.
1: Claro.
0: Y tiene varios hijos, pero hay uno que siempre le da problemas y problemas y problemas, ¿qué es?
1: Ya lo detuvieron, ¿no?
0: ¡El Junior! Que hasta decían que trabajaba con el cártel de Sinaloa. Bueno, tiene otro hijo que siempre había estado más tranquilo, más callado, el Omarcito. Bueno, pues detienen en Sinaloa a el Omarcito, Omar Chávez.
1: No.
0: Pobre campeón, pobre Julio César, de verdad, no sé cómo se ha de sentir. Omar Alonso Chávez Carrasco, que es el menor de los hijos de Julio César Chávez.
1: Bueno, ¿no?
0: Sí, el hijo, ahora sí que el hijo bueno. Pues fue detenido en la tarde noche del día de ayer allá en Culiacán, la capital de Sinaloa. Y pues están sin dar detalles del motivo del arresto. La ficha disponible en el Registro Nacional de Detenciones indica que Omarcito fue arrestado en horas de la mañana por la Policía Estatal Preventiva mientras circulaba por la carretera que iba de Culiacán a Navolato. De acuerdo al documento, ya fue trasladado de volada al penal de Aguaruto, ubicado ahí en la misma. Vámonos. O sea, nada de que lo vamos a llevar allá al ¿cómo le llaman? ¿A donde los detienen primero?
1: Normalmente los detienen primero en las oficinas de la Procuraduría tienen unas como celditas, ¿no?
0: Nada. Nos va más a tener que acompañar, nada, no, se lo llevaron de volada al penal. Y pues ahora, imagínate, es lo que hay que empezar a ver qué es lo que está pasando con el Omarcito. Hay que recordar que recientemente el otro hermano, el Julio César Chávez Jr., fue deportado de Estados Unidos por un problema que tuvo con posesión ilegal de armas y hacer unas amenazas. Y además por la orden que traía de que había formado parte del cartel de Sinaloa. Entonces, pobre campeón, de verdad, pobre campeón.
1: Ay, cuando no te llueve, te llovizna.
0: Ay, Magda, ¿qué puede hacer uno? Uno hace lo que puede por los hijos, pero no puedes controlarlos si se salen del huacal. ¿Qué puedes hacer?
1: Resignarte.

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0: Bueno, se los había prometido hace rato. Vamos a platicar acerca de trabajadores que hacen limpieza. Podrían ganar más de $100,000 si es que no los hacen todavía. Bueno, ¿cómo está eso, Magda? ¿Te interesa?
1: Claro que me interesa.
0: Esta es una noticia que de verdad es una muy, muy, muy buena noticia. Si tú te encargas si tu trabajo es hacer limpieza, esto es lo que único que necesitas. Porque acaban de aprobar que los empleados de la limpieza en hoteles podrían ganar más de $100,000 al año. ¿Ok? Ahí te va. Este es el detalle. No es gran cosa. Solamente que nos tendríamos que decir adiós. Adiós.
1: Claro.
0: Bueno, ¿por qué? Empleados de la limpieza en hoteles de Nueva York lograron un acuerdo histórico que va a transformar sus ingresos. Muchos trabajadores sindicalizados van a poder ganar más de $100,000 anuales tras recibir aumentos graduales de más del 50%, Magda. Imagínate,
1: qué bueno.
0: El promedio ganan alrededor de $50,000 ahorita, ¿ok? En promedio, unos más, otros menos, pero gradualmente va a incrementar hasta que sobrepasen los $100,000. Este pacto llega justo en un momento clave para la ciudad y evitó una huelga masiva justo antes del Mundial que, pues bueno, los dueños de hoteles y sindicatos aseguraron la estabilidad para seguir operando ante la gigantesca ola de turistas que siempre llegan, pero ahora van a llegar más con el fútbol en los próximos meses. Así que enhorabuena, este nuevo contrato establece que los empleados alcanzarán este sueldo de más de $61 la hora de manera progresiva en los próximos años y este convenio garantiza cobertura médica completa y gratuita para los más de 27,000 miembros del sindicato y sus familias. Esta mejora responde directamente al alto costo de vida y la fuerte inflación que sufre Nueva York. ¿Qué? ¿Cómo la ves desde
1: déjame
0: ahí?
1: Déjame te digo que se lo merecen, trabajar en limpieza en los hoteles, es bastante duro.
0: Para toda nuestra gente, sí, claro.
1: Sí. Y en los hoteles te tienen así rapidito, y este, y otro. Y cuando falta personal, ¡ay, no!
0: ¡Ay, y luego te tocas con cada maníaco que... ¡Housekeeping! ¡Housekeeping! Y pues nadie contesta, se mete en housekeeping, entran y se encuentran el vato ahí en... ¿Para qué te platico?
1: Ah, ándale.
0: ¡Ay!
1: Feo.
0: Enhorabuena, felicidades.
1: ¿Qué estás haciendo eso, Oscar?
0: Ah, yo no soy, es Pedro de la Luz, y lo sabes bien. Ahí
1: este
0: sí que...
1: Pedrito.
0: Lástima, a mí no me gusta Nueva York, si no, nos andábamos yendo.
1: No,

0: oye, ¿sabes qué? Me quedé aquí atrapado, pues no seas malito, ven a ayudarme. Y él agarró su coche y ahí se va, pero al igual que el amigo, queda atrapado.
1: Ok, la canción.
0: En ese momento, las condiciones de la nieve, o sea, la tormenta, se viene más fuerte. Y dice, no, pues tengo que pedir ayuda. Y empezó a tocar en las puertas de las casas cercanas. 10 puertas y ni una sola persona le abrió la puerta. Pero no se rindió. Dice, no, tengo que hacer algo. Y se dio cuenta que había otras personas que se encontraban también fuera de su casa. Las temperaturas estaban bajando y él dijo, no, o sea, esto ya está bajo cero, vamos a pasar a mejor vida. Así es de que se acercó a una escuela y rompió un vidrio. Y logró abrir las puertas de la escuela para guiar a las personas que se fue encontrando. Las metió a la escuela y logró hacer que ese lugar pues fuera el refugio de ese, pues ¿cómo se le llama? Tormenta de nieve.
1: Sí,
0: ¿no?
1: Sí, sí,
0: no, no
1: una sé, tormenta
0: no creo
1: de
0: que
1: nieve.
0: Sea otra manera. Entonces, logró rescatar a 24 personas durante el tiempo. O sea, él se asomaba y veía que había gente ahí afuerita y, ¡ey, vengan para acá, vengan! Y se las llevaba. Y estando ahí, pues se los llevó a la cafetería, ahí había comida, les dio de comer. En el gimnasio había, ¿cómo se llaman? Esos colchoncitos.
1: Ey.
0: Ahí pasaron la noche, así es de que, pues, creó en esa escuela un shelter, un lugar seguro para estas personas, salvando no solo su vida, sino la de 24 personas más.
1: De verdad que qué a todo dar de estas personas que tuvieron la oportunidad de encontrarse con estos ángeles, ¿no? Del día de hoy. Wow.
0: La verdad que sí, estoy súper, súper sorprendida de que, pues, a pesar de que su vida también estaba en peligro, dijo, tengo que salir a buscar a más.
1: Oye, por cierto, en pleno verano, ¿dónde cae nieve?
0: Bueno, pasó hoy.
1: Ah.
0: Esto no pasó en estos días, pero no por eso voy a dejar de mencionar a este gran ángel.
1: El ángel de Magda del día de hoy.
0: Jai Whitney. Ese es el ángel.
1: Por cierto, ¿cuándo vas a tener ángeles que tengan un nombre normal?
0: Pues es que no existe.
1: ¡Ay, por favor!
0: No hay Pérez, no hay López, pero los voy a investigar.

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0: Y en este momento te estamos dando la bienvenida con tu tema oficial, Mr. Pedro de la Luz.
1: ¡Arriba todos! ¡Eso! ¡Que se sienta! ¡Arriba! ¡Arriba! ¡Abajo! ¡Abajo! ¡Para adentro! ¡Para el centro!
0: ¡Espérate! ¡Espérate las rodillas! ¡Feliz jueves!
1: Con la caguama.
0: ¡Feliz jueves! ¡Feliz jueves! ¡Feliz jueves!
1: ¿Me dejas decir una frase para iniciar?
0: Por favor.
2: Arrempújamela para arriba. Arrempújamela para abajo. Arrempújamela para arriba. Arrempújamela para abajo.
1: Tengo que decirla 50 veces, ¿está bien?
0: Está bien,
3: no,
0: adelante.
3: No.
0: Ok, no, bueno. Bienvenido, Pedro de la Luz, es jueves. Hola. Ya nos casi, casi hora de irnos al fin de semana largo.
1: Así es, ya, yo ya estoy listo. Magda, es hasta el fin de semana. ¿Por qué te arreglaste hoy?
3: Yo me arreglo todos los días.
1: Gracias, Magda, por estar tan bonita y sonriente como siempre. Oscar, ¿qué vole? ¿Cómo estás?
0: Me da tanto gusto el poder saludar el día de hoy, día jueves, por cierto, 21 de mayo. El día de hoy, y esta cosa sí se pone seria, hoy hay una celebración. Sí, es el Día Internacional del Té. Si tomas té, felicidades. ¿Cuál es el té que más te gusta? Manzanilla, el té de lima limón, el té de jengibre. ¿Cuál es el té que toman ustedes?
3: No, eucalipto. Yo no tomo té.
0: Eucalipto. ¿Para qué sirve el de eucalipto, Pedro de la Luz?
1: Para descongestionarte, ahora sí que los pulmones, cuando estás malito.
0: Ándale.
1: Muy, muy clásico en las familias mexicanas.
0: Té de manzanilla, el más común. Canela, eucalipto. El de limón también. El té de ruda. ¿Para qué era el té de ruda?
1: Ese sí no supe. ¿Qué quita el dolor?
0: ¡Magda!
3: Pues es que no me acuerdo de qué es el té de ruda.
0: ¿El té de ajo?
1: Ah, ese es muy bueno también.
0: ¿El té de excremento de panda?
1: Ese no lo conozco.
3: ¿El té de querer? ¿Té de adorar?
0: ¡Uy! Anda enamorada, Magda. Está en plan luna de miel. Pero bueno, el día de hoy, 21 de mayo, es el día de el té. Tómate tu tecito favorito. También hay una celebración que me llama la atención. Hoy es el día de el fin del mundo.
1: ¡Órale! ¿Cómo que hoy es el día del fin del mundo?
0: Sí. Personas en todo el mundo han estado celebrando este día cada 21 de mayo, en donde celebran esto, celebran el fin del mundo. ¿Por qué? No lo sé. Es una teoría muy descabellada que tienen algunas gentes nerviosas y otras personas que creen en teorías conspirativas y que dan en una sola fecha, el 21 de mayo, como el día del fin del mundo, que por cierto, vienen celebrándolo desde hace 30 años.
1: Oye, ¿tiene algo
3: pues
1: que ver con los
3: que
1: mayas?
3: Lo cambien al 30 de mayo, no el 21. Que el 29 es mi cumpleaños, digo, para poder cumplir un día más, que lo cambien al 30.
0: Les mandamos la petición, Magda.
3: Por favor.
0: Gracias. ¿Qué decía Pedro?
1: Que si esto tenía que ver con los mayas.
0: No, no tiene nada que ver con los mayas. Hace 30 años pensaban que venía el fin del mundo precisamente en el día 21 de mayo. Y pues como no se acabó, dijeron, a lo mejor nos equivocamos, no es este, es el próximo.
1: Y porque se recuerdan que los mayas, supuestamente alguien descubrió que ellos decían que se iba a acabar el mundo el pasado año 2000, algo así.
0: No, algo así, ¿verdad? Sí, se decía.
3: Yo escuché que porque el calendario terminaba ahí y entonces lo terminaron ahí el calendario maya, que porque ya después no iba a existir la vida.
0: Honestamente, ¿qué harían ustedes si de repente nos avisan, se acaba el mundo, hoy es el último día?
3: Yo creo que llamar por teléfono a mis hijos, a mi familia y decirles cuánto los amo y abrazar al que tengo cerca.
0: Ándale. Sí. Magda, ¿y Pedro?
1: No, ¿para qué vas a hablarles si todos vamos a petatearnos? Yo lo que haría, cancelar mis pagos, mis cuentas bancarias, mis tarjetas de crédito, gastármelo todo, compartirlo con mis amigos y decir, vámonos, mañana se acaba el mundo, aquí hay feria, hagan lo que les dé su gana, nada me voy a llevar.
3: Me gusta.
0: Me gusta eso. Y te imaginas y mañana no se acabó el mundo y todo bien endrogado el Pedro de la Luz.
1: Todos bien crudos.
0: Y pide, oye, ¿me prestan para pagar mis deudas? Y nadie.
1: Amigos mayas.
3: Imagínate.
0: Hay que disfrutar el día de hoy porque realmente el mundo se acaba para quien ya no despierta.
1: Eso.
3: Eso sí.

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0: Es la trampa del bueno, la mala y el feo. Maritza,
1: pues nos llamó que le hiciéramos la trampa, oiga, sorry. Y que porque dice que usted anda cantando una canción acá. Marisa, ahí está tu vato, no cayó, mija.
2: ¿Qué pasó, mi amor? Sorry.
1: Tóxica.
2: Estaba pensando mal.
3: ¿Qué pasó, pues, mi amor? ¿Por qué esa desconfianza, pues? ¿Qué te he hecho? Yo nunca te he engañado.
2: Por si las dudas.
4: Uy, no, ma, ¿qué? ¿Cómo?

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0: ¿Aceptas?
1: Llega el momento de darle paso a aquellos estudios a veces estudiados, a veces no. Llega el momento de aprender. Es el tesoro del saber con Magda, la reina.
2: Y aunque digas, ahí les va.
1: No como sé vaca, si ¿verdad? Le hace como maca.
3: Sí. A ver qué voy a aprender hoy.
2: No sé si les ha pasado que a pesar de que descansan, se levantan y se levantan como adoloridos, como que no descansaron, aunque hayan dormido no solamente 7, 8 horas, sino hasta 9, siguen sintiéndose cansados, el ojito como que les brinca, siguen sintiéndose agotados, y muchas de las veces la gente dice que eso es por estrés, pero no. Hay estudios que te dicen que esto es porque el cerebro se está agotando por exceso de pensamiento emocional, a lo que le llaman rumiar, okay. No es el estrés.
1: Yo pensé que rumiar era lo que hacen las vacas cuando mastican el pasto.
3: Por eso dije yo.
2: No, señoritos.
1: Oh, pero es que no. Magda está dándonos el en inglés, nos lo está diciendo en inglés. El roaming, el andar en tu mente.
2: Pues sí, pero en español no es rumiar.
1: No, andar en tu mente.
3: Bueno, ¿y los estudios?
2: Bueno, así es como yo lo encontré en mis estudios, rumiar. Te dicen que el cerebro, bueno, está diseñado para manejar el estrés intenso.
1: Ok.
2: Pero no está diseñado para dejar de pensar. Así es de que si tú quieres, ahora sí, amanecer bien, después de dormir, estar ahora sí activo y todo eso, bueno, tienes que intentar dejar de hacerlo.
1: Ok, ¿y cómo? ¿Hay alguna? A ver, danos 3 tips.
2: Ándale, pues, ahí te va. En vez de estar diciendo, ya no voy a pensar en eso porque me está causando daño, acepta tus pensamientos. O sea, estoy pensando en esto, ahorita no hay manera de resolverlo, mañana temprano vamos a ver qué es lo que se puede hacer.
1: Número 2.
2: Comprométete a no hacerlo constantemente. O sea, tú mismo, cuando te des cuenta de que estás sobrepensando las cosas, bueno, comprométete a dejar de hacerlo. Porque muchas de las veces tú mismo estás, ay Dios, pero ¿y si hago esto? ¿Y si no? ¿Y si es?
1: Ándale. Número 3.
2: Ignora los pensamientos con los que te estás obsesionando. Trata de hacerlos a un lado. Híjoles, creo que esto ya me está creando una obsesión. Así es de que voy a distraerme con alguna otra cosa. Y de esa manera vas a dejar de rumiar.
1: Así que ahí están los consejos. A Pedro le pueden servir fantásticamente. Le puede decir, ay, ok, voy a seguir lo que me dijo Magda. Ya no voy a pensar en el manotas. Consejo número 1. Estoy pensando otra vez en el manotas. Ya no, ok, el manotas ahí está en mi pensamiento. Ya no voy a pensar más en él. Y número 3, chin, creo que ya se me hizo una obsesión con el manotas. ¿Algo así?
2: Algo así más o menos.
1: La cara del Pedro. Pedro.
3: ¿Y eso fue lo que yo tenía que aprender hoy? ¿En esto invertí mis últimos 3 minutos?
2: Ay, sí, para que te quites esa obsesión con el manotas.

0: y placer. De verdad, con esta sonrisa que el día de hoy la vida me regala, quiero compartirla con todos ustedes. Mis queridos amigos, pásenle por favor. Bienvenida, Magda.
1: Gracias,
0: Dani. Ya, pásenle, ya. Oscar, por favor. Acabo de limpiar.
2: ¿Volvió a trapear con Bacardí?
0: Bueno. Amigos, qué bueno que están disfrutando este segmento. Carísimo, por cierto. Voy a compartir con ustedes una anécdota más. Pero también estoy seguro que también ustedes lo han vivido o conocen a alguien con este tipo de situación. ¿A qué me refiero? Antes, hace poco, quienes utilizaban los filtros más eran las mujeres. Y se les perdona, yo no tengo nada en contra de los filtros, aclaro. Pero hoy en día, también los hombres utilizan filtros. ¿Por qué las personas cada vez están utilizando más filtros? En todo. ¿Esto es normal? ¿Cuál es la razón? Vamos a desglosarlo, platicarlo y también, por supuesto, compartirlo. Algunas razones importantes presionan, pues, su forma de estar viéndose mejor. ¿Por qué? Porque ven a otras personas y inevitablemente, la comparación llega. Las redes muestran versiones muy editadas de la gente. Cuando una persona ve miles de caras perfectas, empieza a sentir que debe verse igual para poder encajar. No sé qué opinen ustedes de esto, pero igual, cada quien tenemos nuestro punto de vista. Yo solamente les paso los datos. ¿Por qué la gente usa filtros? Busca de aprobación. Los filtros suelen generar más atención, likes, comentarios positivos. El cerebro, mis queridos amigos, rápidamente aprende esa aceptación de la sociedad. Hey. ¿Y qué creen? Se hace adictivo y quiere más, y quiere más. Que le digan a Magda, ay, qué bonita saliste aquí, ay, qué guapo saliste, Oscar, aquí.
2: Esto
0: se llama también. ¿Tú no usas filtros?
3: No uso filtros. No.
0: Deberías.
3: No me van a reconocer luego en la calle, maestro.
0: Ah, perdón. Esto es serio. ¿Por qué la gente usa filtros? Estética y entretenimiento. No siempre es en seguridad, amigos. A veces es simplemente jugar con estilos, colores, humor o creatividad. Pero eso también está bien. La tecnología lo volvió automático. Es increíble cómo cualquier cosa que puedas mostrarle a la gente utilizando tu rostro pueda ser modificado de tal manera que, bueno, pues ya incluso lo dijo mi compañero. Perdón, ¿quién eres? ¿Cómo te llamas?
4: I'm your father.
0: Ok. I'm your father González.
3: I'm your father.
0: Ok. Estas situaciones también, pues, llegan a suceder mucho entre hombres y mujeres. Bueno, pues, efecto psicológico de habituación. ¿Qué quiere decir esto? Cuando utilizan los filtros, algunas personas se acostumbran tanto a verse filtradas que su imagen real empieza a parecer extraña. O sea, estás tan acostumbrado a ver tus ojos azules, tus pómulos levantaditos, tu sonrisa bien bonita, que cuando te ves al espejo realmente, tú mismo, no hablamos de las personas, tú mismo empiezas a desconocerte y verte extraño. Esto ya ha sido estudiado dentro de fenómenos relacionados con autoestima e imagen corporal. También hay algo cultural. Antes las fotos eran recuerdos. Ahora muchas veces son para una presentación pública. Esto cambia el comportamiento. Que sea común no significa que siempre sea saludable. No quiero preguntarte tú cómo te sientes, tú los utilizas. Lo único que te lo paso aquí es al costo. Y tú mismo saques tus conclusiones. El problema aparece cuando alguien ya no puede mostrarse sin filtros. Cuando alguien siente rechazo fuerte a su apariencia real. O basa demasiado su valor personal en la validación visual. Pero usar filtros ocasionalmente por diversión o estética es completamente común hoy en día. Así es, mis queridos amigos. En el fondo, los filtros son una mezcla de tecnología, que es un punto positivo, o también necesidad humana. de aceptación, marketing de belleza y cultura de redes sociales. Para que no te sientas mal, mi querido amigo, mi querida amiga, los filtros se han utilizado desde hace muchísimo, muchísimo tiempo. ¿Quién no tiene una fotografía de la familia, de la abuela, que está retocada?
2: ¿Son la abuela retocada?
0: Sí, la fotografía.
1: Por ¿cómo? Eso tuvo ¿cómo muchos
2: que?
1: Tíos.
2: Sí, sí. Por eso las abuelas teniendo como 12 hijos porque estaban bien retocados.
0: Entonces, mis queridos amigos, utilizar filtros no es tan malo. Malo es cuando dejas de aceptarte cómo eres realmente a comparación de una imagen que la tecnología ha ayudado a construir. Hasta aquí el día de hoy. Saludos a todas las personas que usan o que no usan filtros. Quiero decirles, lo único que no pueden cambiar es su corazón.
2: ¡Valórenlo! ¡Su cara!
0: Valórense. La cara sí se puede
1: también
0: cambiar.
2: No, pero en la vida real no.
1: No, pero
0: la cara sí se puede cambiar.
2: También. Ay, Magda, ¿cuántas llevas?
1: No, porque yo soy pobre.
2: Ahí está.
0: Pero para
1: por
0: los
1: eso
0: pobres,
1: yo uso los filtros.
0: Para los pobres existen los filtros. Bienvenida, Magda, al mundo de los pobres.
1: Sí. Bueno,
2: no usen filtros, de verdad, no usen filtros, maestro, ya no usen filtros, puros engaños. Es como cuando usted de repente tiene una noche de copas, una noche loca con una dama y a la cual acaba de conocer con curvas sensuales, con esas curvas que, ¿cómo dicen? Tanta curva y unos infrenos.
0: Como
2: botella de Coca-Cola y de repente... Resulta que traía puro relleno y pura esponja, maestro.
1: Y la faja.
2: Es un engaño.
0: Sí, honestamente sí.
2: ¿Por qué lo dice con tristeza?
0: Pues porque hasta aquí llego yo. Bienvenidos. Hasta mañana.
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0: Estamos dándote la bienvenida a una nueva hora en este día jueves. Es 21 de mayo y este es el jalapeño. Pedro de la Luz acaba de salir corriendo.
1: Tiene necesidades.
0: De verdad, o sea, viene llegando, llega tarde y se va. ¿Qué onda?
1: Y se va corriendo.
0: Tuvo una emergencia. Es que el día de hoy, día 21, como lo estabas mencionando, ojalá Pedro de la Luz escuche esto. Hoy es el Día Nacional de Comer Más Frutas y Verduras. Cada año en este día se celebra comer más frutas y verduras, y no nada más como un eslogan de campaña publicitaria, sino como una realidad, porque el día de hoy la mayoría, no solamente de adultos, sino de jóvenes y en la niñez, han ido disminuyendo el consumo de frutas y verduras. Sí, nunca hemos sido como que muy buenazos para comer verduras, pero ahora se consumen mucho menos, Magda. ¿Qué crees que se deba?
1: Pues que estamos mimados, la verdad. A mí hay cosas que por su sabor o por su color o por su textura no me llaman la atención y no consumo mucho.
0: No consumes. Y ahora imagínate, tú eres el adulto, ¿qué va a pasar con las otras generaciones?
1: Exactamente. Entonces, si yo no les enseño a mis hijos a comer ciertas cosas, cada vez su dieta, por decirlo así, de entre frutas y verduras es más chica, porque yo no le enseño a comer unas cosas y luego a ellos hay otras que no les gustan, pues cada vez es menos.
0: Siempre hay muchos estudios que hablan acerca de esto, así que si tú tienes niños, adolescentes, adultos mayores o también para ti, que eres el adulto de la casa, por favor, comen más frutas, comen más verduras. Ojo, es hasta más económico la comida, porque muchas veces, ay, como que tengo un antojo, tú. Vamos por unas papas y te comes tus papas que te van a llenar de más calorías, de más sodio. O, ay, traigo un antojo, tráete unas conchas con nata y te vas a llenar de más de azúcar, te vas a llenar más de más carbohidratos, vas a hacer una vida más sedentaria, vas a gastar más dinero a lo que podrías comprarte unas naranjas o un mango con un poquito ahí de chilito, ¿no? O sea, hay que tomar esas decisiones, comer más frutas, comer más verduras, por ejemplo. ¿Cuántos de nosotros de repente cuando había oportunidad no le daban sí, su arrocito, su frijolito, su guisado y te daban tu ensaladita o te daban tus verduras? Te las daban. Y ahora ya no, ahora es unos chicken nuggets, unos chicken, unas papas, chicken and fries. ¿Y las verduras?
1: Sí, la hamburguesita y cositas así.
0: ¿Y las verduras? ¿Y las verduras?
1: No lo sé.
0: Exactamente, brillando por su ausencia, hay que comer más verduras. El día de hoy es el Día Nacional precisamente de esto, de comer más frutas, más verduras, exigir conciencia, una vida menos sedentaria y pues ahora sí que una vida más saludable. ¡Vámonos! A Magda no le gustó este segmento.
1: La verdad que no.

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0: ¿Cómo dice que dijo? Vámonos con las noticias más locas.
1: Locas.
2: Locas.
0: Pero ciertas de el día de hoy. ¿Qué pase la señorita Marranavajas?
1: Claro que sí, porque en esta ocasión a mí se me hace como que es una injusticia, porque siempre uno se está quejando de que las personas gorditas se suben al avión y ocupan mucho espacio, nos están apretando y se quejan y se quejan y se quejan. Y en esta ocasión, una mujer de 34 años que estaba pensando en pasar la Navidad con su hermano, consciente de su peso, compró 2 boletos de avión para ir a visitar a su hermano. Fueron $200 extra los que ella pagó, pues, para poder ir en sus 2 asientos. Todo iba bien, abordó bien con sus 2 boletitos de avión, llegó y se sentó. Sin embargo, una vez que ella estaba ahí, una señora que llevaba un niño de 18 meses llega y le dice: muévete porque voy a sentar a mi hijo aquí. Así es de que ella le dijo: no, yo pagué por los 2 asientos. Pero no los necesitas, así es que muévete porque mi hijo se va a sentar aquí. Y ella le dijo que no. La señora molesta empezó a echar habladas, a llamarle a la azafata, al asistente de vuelo, a aeromoza, no sé cómo le digan ustedes.
3: Sí.
1: El chiste es de que le llamó y la aeromoza le dijo no. Ella pagó por sus boletos y ella tiene el derecho a tener sus 2 asientos. Asientos.
0: Claro.
1: La señora se llevó todo el camino a su hijo en brazos, pero no paró de molestar, pues, a esta mujer que había pagado sus 2 tickets. ¿Cómo la ven?
0: Yo creo que todo está en la manera que lo pides, ¿no crees tú? Porque en una de esas, porque llegó diciéndole: mueve, te voy a sentar a mi hijo. A ver, espérate. Si de repente llegas y dices: oye, mira, está este asiento ocupado. Y tú puedes decir, pues está desocupado, pero yo pagué por él. Ay, es que fíjate que mi niño lo quería. En una de esas, es un niño, haces la excepción, pero todo está en como lo pides, reina.
1: Claro que sí, mi mamá siempre decía, en el pedir está el dar.
0: Ándale.
1: Y en esta ocasión, pues, fue prueba de esto. Si ella hubiese sido tal vez un poco más amable, pues el niño no está grande, no hubiera impedido que tanto ella como el niño, pues, fueran algo cómodos. Pero la manera en la que llegó exigiendo, pues, no. Yo también pienso que no. Yo tampoco se lo hubiera dado.
0: No está nada bien. El que es un experto en pedir y que le den es Pedro de la Luz. ¿Qué es lo que tienes que decir? ¿Cómo lo tienes que pedir para que te lo den? Pedriño. Pues
4: se hace te guachicoleas.
1: ¿Cómo?
4: ¿Se va a hacer o te vas a guachicolear?
0: Así.
4: Así.
0: En caliente. ¡Pah!
4: Síganme para más lecciones.
0: Wow. Ojalá que no la apliquen muy seguido en el amor, don Pedro de la Luz. Noticias locas.
1: Locas.
4: Loca.
0: Pero ciertas.
4: Yo les voy a platicar algo. Una persona de Alemania, un alemán de Alemania, desde que se inventaron las demandas, abusó. Y en esta ocasión me tengo que poner indignado porque quiso demandar a una taquería mexicana. Esto sucedió en Nueva York. Oscar,
0: sí.
4: ¿Te gustan los tacos con salsa que no pica?
0: Me encantan los tacos, pero yo no salgo con eso del ¿tienes salsa de que no pica?
4: Exacto. Uh-huh. Eso, chócalas.
0: Hi, hi.
4: Bueno, en esta ocasión este compa llegó, pidió tacos desde Alemania, el alemán se vino a Nueva York, se me entró a una taquería. Le dijo, ¿cómo se comen los tacos? Pregunta normal para quien no tiene mucho conocimiento de la gastronomía extranjera, ¿verdad? Bueno, pues normalmente las personas le ponen esto, le ponen lo otro y obviamente es su salsita. Dijo, pues póngale. No, hombre, que empieza el pobre alemán de Alemania a retorcijar. Y empezaron así como que a salirse las chinguales por quién sabe dónde. ¿Y qué creen?
0: Que se enchiló.
4: Se enchiló.
0: Se hizo pipí.
4: Se curció. Tanto que este hombre quiso demandar a la taquería mexicana por $100,000.
1: No inventes.
4: Así es. Él exigía esa cantidad porque provocó al momento de ingerir las tacos con salsa de la que sí pica, un ardor intenso que le dio taquicardia.
0: ¿En la coladera?
4: Problemas gastrointestinales y se curció.
0: ¿Se le rasgó el nudo de globo?
4: Exactamente.
0: El if you really, really, really love me.
4: Se lo plancharon. Se lo plancharon.
0: No.
4: Bueno, pues esta persona aseguró que una salsa verde picante le provocó todo esto. El juez escuchó con mucha paciencia este caso de la demanda y nomás le hizo así. Entonces usted está demandando a la taquería porque se enchiló con la salsa que sí pica. Dijo, así es, señor juez, quiero $100,000. Y le dijo el juez, permíteme tantito. Este menso. Y que le dicen, señor, ¿ve esa puerta que dice exit? Sálgase, por favor. No sea tan así.
0: Y no procedió la demanda.
4: No procedió la demanda. ¡Ah! E incluso pues se hizo viral porque el chillón que se enchiló con salsa de la que sí pica y mexicana.
0: Yo he visto gente que se enchila por primera vez, gente de otras nacionalidades, latinos inclusive, pero que se enchilan con salsas mexicanas, sufren bastante. Sufren demasiadísimo. O sea que si llega una comida y si algún paisano le dice, no, no pica, de todas maneras póngale bien poquita o póngale al lado. Porque especialmente si te decimos que no pica, seguramente seguramente te vas a enchilar. Para nosotros tal vez no picará.
4: No, y a veces estás de acuerdo que hacemos la maldad.
1: Yo lo sé.
4: No, hombre, échale, no pica.
0: No, eso no hacemos la maldad. Eso no.
4: Sí, yo sí.
0: Tú sí. ¡Noticias locas!
1: ¡Locas!
4: ¡Locas!
0: Pero ciertas. Y hablando de cosas locas, yo quiero hablarles de una mujer que decidió precisamente eso: vivir la vida loca. Tristemente, y lo pongo en tela de juicio para ustedes, esta es una mujer que recibió un diagnóstico médico nada favorable y en donde le dijeron, Molly Mocan, se llama ella, Molly Mocan, casada, ¿no?, con su familia y todo el rollo, recibió un diagnóstico de cáncer, tristemente, maldito cáncer otra vez, pero este cáncer entró en una etapa, ya estaba en una etapa terminal. Cuando fue diagnosticada se le dijo, no hay tratamiento que te vaya a salvar, disfruta tus últimos días de vida, podríamos darte algunos medicamentos para a lo mejor aminorar el dolor cuando llegue a venir, pero ella dijo, ¿saben qué, doctor? Yo voy a vivir la vida loca.
1: Me gusta.
0: Ella abandonó a su marido cuando le dieron este diagnóstico de cáncer terminal y decidió irse a revolcar con 200 vatos.
4: Ay,
1: ya no me gustó tanto.
0: Imagínate. Ella contó su historia. Ella contó su historia en un podcast que se llama Dying for Sex. Y en donde hizo estas declaraciones que, como lo dices tú, Magda, sorprendió a muchos agradó, a otros desilusionó un poquito. Sí, imagínate, entiendo que te quieras soltar, entiendo que quieras disfrutar lo que te queda de vida. No sé si llevabas la vida perfecta de pareja, pero si ya le vas a, si ya tu familia va a sufrir, si tu esposo va a sufrir al saber que pronto tu vida terrenal va a acabar, ahora que lo botes y te vayas a revolcar con 200 vatos. Ni que fuera Pedro de la Luz. ¡Obvio!
1: Obvio. No, pero sí, entran... qué mala onda.
4: No, ¿por qué mala onda?
1: ¿Cómo que por qué? Está haciendo sufrir al pobrecito marido. Una cosa es que tú vayas y disfrutes y bailes y esto y lo otro. Y con el mismo marido, es más, vente, vámonos al trío que siempre has soñado, si tú quieres. Pero que se vaya y que se ponga por aquí, por allá. Eso ya no me...
4: Ay, papá, qué aburridos ustedes.
0: Pedro de la Luz, si tu esposa de repente recibe este terrible diagnóstico, sí, que claro, toquemos madera, y te dijera, amorcito corazón, yo tengo tentación de 200 hombres, no de ti, ¿no te quedarías tan tranquilo, o sí?
4: La neta, sí. Es último deseo. Vámonos, mija. Arre, Lulú. Para que disfrute, goce y se vaya contenta.
0: ¿Y qué le dices?
4: ¿Qué tiene?
0: Pero llévame contigo.
4: Es igual, ¿qué tiene? Es que ya no va a estar aquí, pobrecita. Y mu, que te enojes.
0: ¡Noticias locas!
1: ¡Locas!
4: Locas.
0: Pero ciertas. El día de hoy, con un mensaje bien bonito para ti. Más que nada es como una frase, de esas frases motivadoras que a lo mejor te salen en Instagram, en TikTok, en Google, o hasta en una galletita de la suerte cuando vas a la comida china. Pero a veces es importante el poner la atención y el escuchar estas frases, no dejarlas que pasen desapercibidas. Y esta pequeña frase dice: sé más fuerte que la más fuerte de tus excusas. Y esta frase es ideal para ti que quieres una situación mejor en tu vida laboral, en tu economía, a lo mejor hasta en tu familia o en tu pareja. La puedes aplicar en todos lados. Sé más fuerte que la más fuerte de tus excusas. ¿Cuál es tu excusa para aprender esa nueva habilidad, esa nueva herramienta de trabajo, eso nuevo que te puede ayudar a crecer ahí en tu chamba? ¿Cuál es tu excusa? ¿No tienes tiempo? ¿Cuál es tu excusa? ¿Es muy difícil? Tú tienes que ser más fuerte que cualquiera de tus excusas. A lo mejor dices: ay, es que si yo hablara inglés, si yo hablara inglés me podría comunicar y entonces los jefes podrían escuchar mis ideas porque mis ideas son muy buenas. Pero es que no tengo tiempo de aprender inglés. Pero es que es muy difícil encontrar con quién. Es que ninguna de las escuelas o las iglesias que dan clases de inglés tienen clases en mis horarios. Sé más fuerte que esa excusa. Encuentra la manera. Agarra una aplicación en tu teléfono que te da esa oportunidad de aprender y practicar inglés, y en vez de pasar 4 horas sentado ahí en el baño viendo TikToks, dedícale un ratito a aprender inglés. Sé más fuerte que tus excusas. A lo mejor estás batallando con problemas de pareja y dices: no, es que mi esposo es así, es que mi señor es así, es que mi viejo es así, es que... Ok, ¿qué necesitas hacer? Es que no tenemos buena comunicación. Ok, sé más fuerte que la excusa. ¿Qué te está deteniendo a tener esa comunicación que te puede llevar a tener una vida más feliz de pareja? Sé más fuerte que tu excusa. Ay, es que te quejas de que tu peso, que la panza, que las lonjas, que está subiendo, que ya no te queda ese vestido, esa falda, ese pantalón, esa camiseta, parece estar mal amarrado. ¿Qué estás esperando? Es que no tengo tiempo para comer bien. No me da tiempo para cocinarme saludable y es por eso que compro pura comida chatarra todos los días en la calle, porque no me da tiempo. No, es que no me da tiempo para ir al gimnasio, no me da tiempo para hacer ejercicio, es que trabajo. Sé más fuerte que esas excusas, encuentra ese tiempo. Ojalá que esta frase y estas palabras te puedan ayudar. Porque si logras dominar esto, vas a poder dominar tu vida por completo. Sé más fuerte que la más fuerte de tus excusas.

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Pongan atención, mi gente. 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

0: dedicada en memoria de Yolanda Plaqui Romero y Albina González, fanáticas que me escucharon en vida y también en su muerte. Que en paz descansen.
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